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8: Pues sí, hemos alcanzado las 6 de la mañana, las 5 en Canarias. Buenos días, esto es Cadena 100. Pablo Gallinar, buenos días.
9: Buenos días, Mar, buenos días, Jimeno.
8: Bueno, lo primero, buenos días, Jimeno.
10: Hola, ¿cómo estáis? Qué felicidad.
8: Que me da mucha alegría verle aquí a mi izquierda. Pablo Gallinar, buenos días.
9: Buenos días, la alegría en la que nos llevamos anoche.
8: Además que sí, traéis una cara, traemos todos en este equipo una cara increíble.
9: Bueno, de felicidad y de cansancio, también te digo.
8: Exactamente.
9: Primera vez en 16 años que conseguimos el pase para la final del Mundial. Hay que decir que ayer jugó muy bien España con esos tantos de Oyarzabal y de Pedro Porro. Al final, pues en la final del domingo veremos a ver hoy contra quién. Hay que estar pendiente si será contra Inglaterra o contra Argentina. Bueno, ¿qué nos dice la Agencia Estatal de Meteorología para este miércoles? Varias cosas. Por un lado, aviso rojo en Aragón y en Valencia por altas temperaturas de hasta 42 grados. La EMET también tiene alertas activadas para hoy por tormentas en Albacete, interior de la Comunidad Valenciana y también en Murcia. Ojo, si tienes que coger un tren en el día de hoy, ya sea de alta velocidad o de cercanías, tienes que saber que hay huelga de Renfe. La operadora mantiene un 66% de los servicios activos. En alta velocidad el porcentaje es del 75% y en cercanías del 70%. Si hoy empiezas tus vacaciones y el tren es tu método de transporte, pues chequea que todo esté ok, que la huelga no afecte a tu tren, por si acaso. Bueno, y si vas a tener un peque, o si ya lo tienes y el nombre escogido es Mateo o Sofía, déjame decirte que estás al día en cuanto a nombres, porque son los que más de moda están. Mateo y Sofía, esto dice un estudio. Les sigue, atención, Vega, Leo, Enzo y Mía, y lo que tienen en común es que los nombres cada vez son más cortos.
8: Bueno, Enzo ha entrado en el ranking.
9: Enzo
8: ha entrado en el ranking, pero Sofía y Mateo llevan muchísimos años nombres propios muy, muy conocidos.
10: Hay mucho Pepe, ¿eh?
8: Hay mucho Pepe ahora.
10: Pepe, no José. Pepe, a los niños le llaman ahora Pepe.
9: Me encanta.
8: A mí me encanta, me gusta muchísimo.
10: Muchísimo Pepe que estoy viendo en los coles.
8: Y
10: ¿eh?
8: Pepa.
10: Sí, sí, claro.
8: Son nombres así como muy contundentes. Bueno, Pablo, muchísimas gracias.
9: A vosotros.
8: Y en un momentito aquí en Buenos Días, Javi Mar, vamos a dar paso a un... Porque me apetece mucho hablar de lo que comisteis ayer, antes del partido, durante el partido, que eran las conversaciones que tenía yo en mi grupo de WhatsApp.
10: Todo, barbacoa, carne, hummus, pipas. Entonces, tengo un mejunje ahí.
8: De hecho, Gallinar, tú te has traído pizza de carne, has dicho, ¿no?
9: Sí, lo que me sobró de ayer.
8: Muy bien, pues nada, buen provecho de desayuno.

0: estoy segurísima que ayer Dani Fernández lo dio todo viendo el partido de España, porque es un gran futbolero. Por cierto, ayer, Jimeno, ¿cómo lo viste tú el partido?
1: Bueno, pues yo estuve en una barbacoa en casa de mi amigo Sergi, piscina que tiene el perro.
0: Sí.
1: Al principio del Mundial reclamé un amigo con piscina, me escribió y desde entonces...
0: Te dijo, vente, no hay nada como tener un amigo abogado médico con piscina.
1: Tuvimos un problema porque con la aplicación de la televisión, o sea, lo estuvimos viendo por internet primero, porque no le llegaba la tele a la terraza.
0: Jesús, claro, es lo que pasa cuando tienes una casa muy grande.
1: ¿Qué pasó? Que llevaba mucho retardo.
0: Y
1: los vecinos le han dado gol. Y yo, mierda, tuvimos que hacer un empalme de antenas que hicimos de MacGyver,
0: sí,
1: para
0: sí, sí.
1: Hacer la antena de toda la vida. O sea, yo no entiendo que la antena de toda la vida llegue mejor la señal que una cosa digital, moderna, y yo no lo puedo entender.
0: Chico, hay veces que lo de siempre funciona mejor que lo moderno. Yo me acuerdo que en mi casa debían de vivir también con algo de retraso. Tengo vecinos que ya veían las jugadas, que yo escuchaba los goles antes de que se marcaran.
1: Sí, sí, claro, claro. O sea, eso es lo que
0: increíble.
1: Me pasó a mí. Y es horroroso porque pierdes toda la emoción.
0: Toda.
1: Yo estaba Oyarzábal colocando el balón en el punto de penalti y ya lo estaban celebrando. Digo, estos están ya en la final del domingo. No puede ser.
0: Hay una cosa muy emocionante porque me encontraba en la entrada de la radio mi amiga Rocío. Tenemos un amigo común que es argentino. Y entonces nos preguntábamos ahora si preferíamos que España gane, porque vamos a ganar, ante Inglaterra, que nos cae bastante mal, o Argentina, que son amigos para nosotras. Entonces...
1: Ya, además es que como equipo Argentina tiene mucho oficio, saben mucho de esto, y a mí me dan mucho miedo en las finales Argentina.
0: Sí, sí.
1: Aparte de que los ingleses, pues eso, hay que darles.
0: Bueno, sea como sea, enhorabuena a los premiados, que ayer disfrutamos muchísimo
1: ya
0: del
1: ves.
0: Partido, y como dirían los expertos, lo hicimos muy bien, pero muy bien. Bueno, también como Bruno Mars el otro día en España, que también, bueno, durante el concierto de Bruno Mars, España marcaba gol y ese Wanda Metropolitano se caía de la gente saltando, y no me extraña.

0: está haciendo la gira más grande de su carrera de Romantic Tour, que por cierto ayer estaba en Italia y aparecía Bruno Mars, que va comiendo en cada país que va parando. Estaba en Italia comiendo pizza, como tiene que ser. 10 años le ha costado este nuevo disco, y lo que está clarísimo es que estamos disfrutando muchísimo de cada una de sus canciones y de esos 2 conciertos que dio nuestro país, que nos dejó con muy buen sabor de boca. Por cierto, en un momentito aquí en Buenos Días, Javi Mar, vamos a ir a por una de nuestras canciones favoritas que va a servirnos para acompañar al primer café del día en Buenos Días, Javi Mar.
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1: Bueno, es que 400 años después de que Shakespeare escribiera su final trágico, una de las artistas más escuchadas del planeta decidió reescribir el destino de Ofelia. Esto nos deja una pregunta abierta. ¿Cuántas veces en nuestra propia vida tenemos la oportunidad de reescribir un final que ya dábamos por hecho? Pues aquí está Taylor Swift.

Salvaste mi corazón del destino de Ofelia. Así es como aparece Taylor Swift con una de sus grandes canciones. Y en esta ocasión, a por un mallorquín de Pollença, aunque parece que él fuera internacional, que lo es, David Tabaré con Summer Love. Buenos días, Javi Mar.

0: Esta canción ya sabe y suena a verano, así es como ha sonado en Cadena 100, David Tabaré.
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0: Bueno, hoy es 15 de julio, empieza la operación salida, la cantidad de gente, los millones de personas que se van a ir de vacaciones, y con esta operación empieza para mí uno de los espectáculos más universales del verano, que es el control de seguridad de un aeropuerto. Un lugar
1: terrible.
0: Donde por unos minutos todos perdemos un poco la dignidad.
1: Es terrible. O sea, yo paso una vergüenza. O sea, me pongo nervioso.
0: Sí.
1: Más que por el vuelo, por el control.
0: Pues a mí me pasa igual.
1: O sea, que te anden quitando todo, que de repente te hagan el. Además, no sé, yo debo tener cara de sospechoso porque a mí el control aleatorio de drogas me toca siempre.
0: El de pólvora.
1: Madre mía.
0: Me ha pasado el de pólvora.
1: Todo, me ha pasado todo.
0: Tienes que pasar ahí.
1: Que te hacen así una cosa súper rara y te lo pasan por la cintura. Que yo pensaba
0: por los dedos,
1: que.
0: Sí.
1: Que solo puedo llevar droga en la cintura y en los dedos, ¿no? En los tobillos no.
0: En los tobillos no.
1: Bueno, yo en un control de aeropuerto, una vez en Mallorca, que claro, ahí hay mucho alemán,
0: mucho alemán
1: con ganas de fiesta. O sea, había un alemán que no le metieron en el calabozo de milagro.
0: ¿Por qué? ¿Por
1: protestón? Porque, no, porque pasaba, porque llevaba más copas que en Madrid.
0: Ya.
1: Y entonces pasaba por el control corriendo, como si fuera un toro. Claro, los de seguridad.
0: Claro, San Fermín.
1: Claro,
0: aquí
1: pero
0: no
1: iba, volvía, haciendo el imbécil con sus amigos.
0: También qué paciencia tienen.
1: Hombre, ya ves.
0: De todas maneras, a mí me pasa una cosa en los controles de seguridad y es que me vuelvo como... Es como si tuviera 13 años. Es decir, pongo buena cara,
1: ¿sí?
0: Voy como con un poco de miedo y pienso que me van a encontrar algo en la maleta que yo no he visto, que yo
1: de
0: no he metido.
1: Que te has metido,
0: como
1: ¿no?
0: En las películas. Alguien que se va a Tailandia y resulta que termina en la cárcel, digo, ¿me habrá metido alguien algo en la maleta?
1: Es que se pasa
0: no
1: mal.
0: No es el mejor lugar para mí porque siempre paso con el control completamente descalza y sin cinturón.
1: Sí, sí, totalmente.
0: O sea, me van quitando ropa, vaya por donde
1: vaya.
0: Y luego
1: no te dan tiempo para recoger tus cosas, que las tienes que meter todo
0: como
1: ahí corriendo.
0: Como en el súper, que vas deprisa. Bueno, pues mira, hoy vamos a hablar precisamente de eso, de esas cosas que te ocurren, que te han ocurrido en un control de seguridad. Así que estamos deseando que nos las cuentes. El teléfono gratuito de Cadena 100 para que nos llames ya mismo es el 900-444-100. Y así es como vamos a por ella, por Cristina Aguilera.

que la catapultó al absoluto éxito. Y a esta hora de la mañana, en breve, alcanzaremos las 6:30. Vamos a por uno de esos temas que ya sabe a fin de semana y a celebración. Así es como suena este Party Rock Athens. Es el momento perfecto, si vas a montarte en el coche, de subir volumen a tope aquí en Buenos Días, Javi Mar.

0: La canción perfecta para llegar a las 6:30 de la mañana. 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Pablo Gallinar, buenos días.
1: Buenos días, Mar, buenos días, Jimeno.
0: Cuéntanos qué está pasando en el mundo.
1: Pues la noticia del día, que estamos en la final del Mundial. Bueno, pues le dimos un buen repasito a Francia anoche, la verdad.
0: Lo dices así como con gusto, ¿no?
1: Hombre, a ver, un poquito, ¿no?
0: Repasito.
1: Teníamos ganas, la verdad.
2: Hombre, y en el día de Francia, además.
0: Hoy nos vamos a frotar un poco las manos.
1: Eso es.
0: A ver, sin revanchismos, ¿eh?
1: Totalmente. Lo cierto es que, a ver, nuestra selección jugó muy bien anoche. Esos dos goles de Oyarzábal con ese penalti de Pedro Porro. Bueno, la final será el domingo. Veremos a ver hoy contra quién, si contra Inglaterra o contra Argentina. Veremos a ver hoy qué pasa en esa segunda semifinal. Bueno, en cuanto al tiempo, por un lado, el aviso rojo en Aragón y en Valencia por altas temperaturas de hasta 42 grados. La EMET también tiene alertas hasta ahora activadas por tormentas en Albacete, en el interior de la Comunidad Valenciana y en Murcia. En el resto, sol y mucho más calor que en días anteriores. Y si tienes que coger un tren en el día de hoy, ya sea de alta velocidad o de cercanías, tienes que saber que hay huelga de Renfe. La operadora mantiene a un 66% los servicios en alta velocidad y al 70% en cercanías. Así que, pues, es todo a esta hora.
0: Bueno, es una manera especial de empezar las vacaciones con paciencia, con aquello de los trenes y las huelgas. Mira, por cierto, hay un momento en la vida en lo que en la parte más importante no es empezar de cero, sino recordar quién eres. Precisamente esta canción habla de eso. Así es como suena Leire Martínez con Mi nombre, aquí en Buenos Días, Javi Mar.

0: Mi nombre con Leire Martínez, aquí en Buenos Días, Javi Mar.
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0: Bueno, muchísima gente sale hoy de vacaciones en esta segunda quincena del mes de julio, hoy precisamente día 15, y nos estábamos preguntando en Buenos Días, Javi Mar, qué pasa en uno de los momentos con más tensión de los viajes, que es cuando uno está en el control del arco de seguridad en el aeropuerto. Entonces, Encarna, buenos días.
1: Cuéntanos, ¿qué les pasó en este caso a tus dos hijos?
2: Hola, buenos días a los dos. Pues nada, que como era de 16 y 13 años, sí, fuimos por el destacamento de la Guardia Civil para autorizar que podían viajar solos. Aunque iban con pasaporte, ellos pasan el arco de policía bien. Uh-huh. Y nada, al poquito nos llama Eva, mi hija, me dice, oye, mamá, que nos han detenido.

0: Vamos a ver, ¿cómo que os han detenido y que no nos dejan embarcar? Pero ¿cómo que no? Total, que nos pasan con la policía de ahí del aeropuerto.
1: Sí.
0: Para confirmar si ellos iban solos, que porque iban solos y qué pasaba. Digo, no, tienen un papel justificante de la Guardia Civil, que fuimos mi marido y yo, para autorizar que podían viajar solos, que mi prima está esperando allí con el DNI y tal.
1: Pero qué susto, ¿no?
0: El nombre y tal. Hombre, digo, porras, digo, vamos por aquí, por la Guardia Civil, para que nos den la autorización y ahora los detienen.
1: No me digas, además con lo pequeños que
2: son, imagínate,
1: como en las películas que dicen, mamá, que no sé, que estamos, vamos, en el cuartel de la Guardia Civil.
2: Yo me pongo a llorar, pero que no paro.
1: Vamos, qué susto. María José, buenos días.
2: Tú tenías un viaje de trabajo, ¿qué ocurrió?
3: Sí, buenos días. Pues mira, yo tenía un viaje de trabajo y cuando voy a pasar el arco, aquello empieza a pitar. Tengo que decir que a mí me habían puesto pues una prótesis en la boca hacía poco tiempo y mi jefe, escojonado perdido, todo el rato partiéndose el culo diciendo, sácate los dientes y déjalos encima de la bandeja.
1: ¡Qué horror!
3: Y yo mirando, digo, no sé la verdad, yo mirando aquí allí a los vigilantes y decía, esto no es verdad. Aquellos, vuelve a pasar. Y otra vez pasando al final, dice, ¿llevas cinturón? Digo, sí. Dice, quítate el cinturón. Dejo el cinturón en la bandeja. Adiós, gracias, fue el cinturón.
1: ¡Ay, mira!
3: No me tuve que sacar los dientes.
2: ¡Madre mía, qué horror!
1: Mira, hay una cosa, que es dejar algo que llevas en el interior, como por ejemplo los dientes, que es una cosa tan íntima que no puedes dejarlo en una bandeja.
2: ¡Qué horror!
1: Bueno, muchísimas gracias, la verdad. Mira, esta canción, que le convirtió en un número uno de tal manera que le hizo millonario una sola canción, You're Beautiful, con James Blunt en Buenos Días, Javi Mar.

0: ¿Cómo es interpretar una canción? Porque todos pensábamos que este tema era un tema romántico, pero James Blunt dijo en varias ocasiones que la canción no habla de ese amor correspondido, sino de un hombre que ve a su exnovia en el metro con su nueva pareja y le empieza a imaginar que el otro no está y que la pareja esa lo sea una ida de olla.
1: Ya está, una ida de olla a las 7 menos 20 de la mañana aquí en Cadena 100. Está muy bien.
0: Exactamente. Ayer me pasó una cosa, no sé si os ocurre a vosotros. Yo tengo un pequeño problema cuando voy a comprar pequeñas cosas, que entro en un bucle por encontrar lo mejor al mejor precio.
1: Total.
0: Y ayer, fíjate que yo llevo ya creo que 4 o 5 caminos de Santiago. Yo he salido de noche a caminar a las 6, 5 de la mañana y entonces iba con la linterna del móvil que no te alumbra nada. Y ayer me iluminé y dije, voy a comprarme un frontal.
1: Sí, como los mineros.
0: Como los mineros para este próximo camino de Santiago. Y entonces me meto a comprar un frontal que para mí era algo como meterme a comprarlo, que puede costarte 20 euros. Y terminé hora y media más tarde haciendo una comparativa de los mejores frontales que hay al mejor precio y dime cuántos frontales me he comprado.
1: Nada, te has quedado ahí sin comprártelo.
0: Cero frontales.
1: Es que cuando tienes tanta oferta, al principio dices, me voy a comprar esto que total, me lo compro rápido, me da igual como sea, es para iluminar. Pero luego tienes tanta oferta que empiezas a decir, ay, qué mono, pues este tiene la cinta súper chula, o este me va a quedar súper guay, o este ilumina mogollón, o este tiene más batería, al final...
0: Baterías, que sí, dije sí. Yo, ¿es mejor un frontal a pilas o me compro uno con batería recargable? Y dije, acuérdate del apagón, cómprate uno con pilas. A la hora y media dije, mira, yo no quiero frontales, ¿sabes?
1: No,
0: es terrible. ¿Quieres que me regale un frontal? Porque no puede ser.
1: Pues te voy a decir una cosa, cuando lo nos tenemos que comprar un frontal los dos.
0: Sí.
1: Porque tú lo necesitas para el Camino de Santiago.
0: ¿Y tú?
1: Y yo lo necesito para ir a hacer caca por la mañana en el camping. Fui el año pasado a un camping.
0: Sí.
1: Y tuve que ir con... Me dejaron una linternica.
0: La linterna, claro, que se cogía con la mano.
1: Y yo soy de 6 de la mañana, ¿sabes? Y en el camping, claro, estoy yo solo. Y tienes que recorrer un caminito, así que...
0: Sí, sí.
1: A ver si nos compramos un buen frontal.
0: Nada, pues si alguien sabe de frontales, marcas de frontales o frontales
1: eso
0: buenos
1: es.
0: A buen precio, pues 900-444-100, que
1: momento,
0: nos cuenten.
1: O que nos lo regalen, que no hay ningún problema.
0: No tenemos problema
1: no
0: en
1: tenemos,
0: esta casa.
1: No, pues totalmente.
0: Bueno, esta casa no sé, nosotros dos
1: somos muy corruptos.
0: Vamos a hablar por Jimeno y por Mar. Nosotros no tenemos problemas. Que alguien nos quiere regalar frontales
1: totalmente
0: nuevos, no
1: sí,
0: de segunda mano, que a mí todo lo que toque cabeza ajena me
1: sí,
0: da...
1: Eso. Pero escucha, no marcas de frontales, no pensamos
0: sí.
1: hacer publicidad. Si no. nos la quieren regalar, no pensamos dar ni
0: no,
1: las gracias.
0: Exactamente, no. Hay una marca buena que miré ayer que empieza por P y termina por Pletz. Pero no vamos a hacer publicidad.
1: Nada, eso es.
0: Bueno, mira, no sé si ella, pues tiene pinta ella. No dirá campings, porque es una superestrella.
1: Sí.
0: Pero sí de hacerse una buena aventura. Con una de las artistas y una de las canciones que más ha sonado este año, va a venir aquí, en un momentito. En Buenos Días, Javi.
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0: Es curioso porque cuando Aitana lanzó Cuarto Azul, este nuevo álbum, Superestrella, no era el sencillo principal. De hecho, esta canción no tenía intención de salir como sencillo, pero fueron los fans los que convirtieron esta canción en un auténtico fenómeno y nos encanta aquí en Buenos Días, Javi Mar.
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desde luego está convertida en una superestrella. Aitana ha llegado a lo más alto este año con esta canción. Bueno, él empezó a actuar desde pequeño en bares de Escocia y siendo adolescente con apenas 17 años lo descubrieron gracias a canciones que había subido a SoundCloud. Desde luego es un tipo con tanto talento, se llama Lewis Capaldi. Suenan Buenos Días, Javi Mar. Lewis.

0: curioso porque este artista hace llorar con sus canciones y luego dicen que en las entrevistas es uno de los tipos más divertidos del mundo. Es Lewis Capaldi en Buenos Días, Javi Mar.
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0: Y ahora los niños y Jimeno. Primero, buenos días.
1: Buenos días, Maramate. Qué felicidad, de verdad. Qué alegría. Qué futbolero estoy. Los niños que vais a escuchar son del campus de fútbol, Roberto y Ricardo de Segovia. Ajá. Que me acogieron el otro día, estuve hablando con, en un campo de fútbol, como un niño con zapatos nuevos. Y de fútbol hablamos porque, claro, porque ha ganado la selección española.
0: Yo creo que ha ganado porque los niños son el talismán.
1: Efectivamente, el hermano de Lamine Yamal, que es para comérselo, bueno, es que no puedo con él.
0: Es un señor de 62 años metido en el cuerpo de un niño de 3.
1: Es un talismán. Y claro, le preguntamos a los niños por la selección francesa, por ese país que además ayer era su fiesta nacional y por eso hemos ganado. ¿Qué saben los niños de Francia?
2: Pues es un país donde salió el pan, los cruasanes. Tenemos que darle las gracias.
3: Que juegan al fútbol. Juegan al fútbol. Que hablan francés.
4: ¿Cómo es el idioma francés?
3: No me lo sé. Es como el español, pero con mucos.
4: ¿Sí, no?
3: Sí.
4: A ver, dicen que los españoles y los franceses nos llevamos mal. ¿Tú qué crees?
5: Que sí.
4: ¿Por qué?
5: Porque le robaron la tortilla francesa.
4: ¿Por eso? ¿Están enfadados con nosotros?
5: Sí.
4: Ya que has ido tantas veces a Francia, ¿cómo crees que es la gente de Francia?
6: No sé, francesa.
7: Que he ido a la Torre Eiffel y bueno, no es para tanto tampoco.
4: Ah, no, no es para tanto.
7: Bueno, mucho hierro en la Torre Eiffel.
4: ¿Y tú qué hubieras puesto?
7: Más acolchado, porque es muy, muy duro.
8: Que hay jugadores muy buenos de fútbol, como Mbappé.
4: ¿Por qué tiene tan buenos jugadores de fútbol?
8: Porque de pequeños tenía más recreo. Y les ha dado más tiempo a practicar más.
9: Que la Torre Eiffel es bonita, si no vomitas.
4: Te ha salido un pareado. ¿Y por qué hay que vomitar en la Torre Eiffel?
9: No es porque haya que vomitar a propósito, sino porque tienes vértigo.
0: Claro, la Torre Eiffel es bonita, si no vomitas.
1: Si no vomitas. A mí me lo explica, me encanta el niño, me dice, a ver, no es que sea obligatorio, no tienes que vomitar. ¿Te imaginas todos los turistas que hay en la Torre Eiffel echando ahí la pela? Madre mía.
0: Altura de lo que le faltaba a los franceses, ¿sabes? Ay, encontrarse con eso. Gracias, Jimeno.
1: A vosotros.
0: Bueno, vamos a ir a por uno de nuestros artistas favoritos. Así suena Pablo Alborán aquí en Buenos Días, Javi Mar. En 5 minutos llegaremos a las 7 de la mañana aquí en Cadena 100.

Alborán, que ha sonado en Buenos Días, Javi Mar, dando paso a una canción que a mí me suena a verano y a fin de semana. Este Satellites, de la mano de September, nos acerca a las 7 en punto de la mañana, aquí en Buenos Días, Javi Mar.

0: las 7 en punto de la mañana. Si suena Satellite en Cadena 100.
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0: Pues así, hemos llegado a las 7:01 de la mañana. Buenos días, Jimeno.
1: Buenos días, Maramate.
0: Pablo Gallinar, buenos días.
3: Buenos días.
0: Vamos a empezar con buenas noticias, ¿no?
3: Pues sí, lo primero, vamos a repasar lo que nos dice la Agencia Estatal de Meteorología para este miércoles, que son varias cosas.

0: un lado, ese aviso rojo en Aragón y en Valencia por altas temperaturas de hasta 42 grados. La media en nuestro país será de 35, 36 en el norte. Se prevén chubascos y temperaturas un poco más suaves. La EMET también tiene alertas activadas por tormentas acompañadas de viento y de granizo en el norte de Murcia, en la Comunidad Valenciana y en la provincia de Albacete. La mejor de las noticias nos la dio ayer nuestra selección, eliminando a Francia y ganándose una plaza en la final, muy merecida, y no lo digo porque eliminemos a Francia, sino porque ayer la selección pues jugó muy bien. Goles de Oyarzábal, de Pedro Porro y lo que decía Luis de la Fuente: lo que siento debe ser algo parecido a la felicidad. Bueno, hoy conoceremos al rival a batir en esa final del domingo. La otra noticia del día afecta también a Inglaterra y a España. Tras más de 100 años desaparece la verja que separa Gibraltar de la línea de la Concepción, 6 años después del Brexit. ¿Cómo afecta esto? Pues bien, lo más destacado es que efectivamente desaparece esa verja y también los controles tradicionales para los que cruzan diariamente el paso por trabajo o por motivos personales. Los controles se harán ahora solo en el aeropuerto del Peñón. Y otra noticia que nos llega desde Massachusetts, y es que ahí han creado el primer robot pájaro que vuela, se sumerge y actúa como un pájaro de verdad. Y os preguntaréis, Mar Jimeno, ¿para qué?
1: ¿Para qué?
2: ¿Para qué?
1: ¿Para qué? ¿Para qué?
0: Pues esto abre la puerta a una nueva generación de drones y de robots capaces de explorar océanos, vigilar ecosistemas marinos y participar en misiones de búsqueda y de rescate de difícil acceso.
2: Yo, mientras no me cague en el coche como las palomas, me doy por satisfecho.
0: Hombre, sería complicado, ¿eh? Eso, también te
1: digo. Bueno, vete tú a saber. Pero en cualquier caso me parece fascinante el avance.
2: No, es alucinante.
1: O sea, el avance no es bueno, el avance es buenísimo. Fíjate, sí, para explorar océanos. Bueno, Pablo, muchísimas gracias.
0: A vosotros.
1: Esta canción a mí me gusta mucho. Es un auténtico éxito. Bueno, de hecho es la canción indie más escuchada en los últimos años. Son La La Love You. Buenos días, Jaime Mar.

0: Esta canción que nos encanta, este fin del mundo con Lara Love You en Buenos Días, Javi Mar.
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0: Hay una cosa que me gusta muchísimo y es cuando uno llega a primera hora a la oficina, por ejemplo, y cuenta algo

0: que se va a comentar durante toda la jornada o que por lo menos te descubre algo diferente. Yo no sabía esto y me parece muy curioso. ¿Sabíais que en Islandia no tienen mosquitos?
1: ¿Cómo que no tienen mosquitos?
0: No hay mosquitos.
1: Pues me mudo, porque a mí me tienen acribillado.
0: Exactamente, eso he pensado yo ahora en verano. Es uno de los pocos lugares del planeta completamente libres de esa plaga. Ni los propios científicos tienen una explicación cerrada del todo. Se baraja que la combinación exacta entre temperatura, claro, de un frío, claro, y ciclos de congelación del agua, pues claro, los mosquitos impide todo que tengan ese ciclo vital.
1: Y que son de sangre muy fría allí. Y los mosquitos,
0: y los mosquitos van a lo mediterráneo.
1: Totalmente. Yo estoy obsesionado con el Mundial.
0: Sí.
1: Mar, me acabo de enterar una cosa que no sabía. Bueno, el primer Mundial se celebró en Uruguay en 1930. Y de ese primer Mundial hay muchas curiosidades. Por ejemplo, que muchos equipos llegaron a Uruguay en barco porque todavía no había... Y era carísimo viajar en avión.
0: Entonces iban en barco.
1: Claro,
0: fíjate.
1: Tardaban un montón en llegar a Uruguay. Pero el dato que más curioso y que más gracia me ha hecho es que en ese primer mundial no había redes en las porterías.
0: No, estaban los palos, nada más.
1: Solo estaban los palos. Entonces pasaba como pasaba en mi cole, que metías un gol y tenías que ir a por el balón.
0: O sea,
1: era tremendo, me estoy imaginando. Una falta de estas fuertes que...
0: Gente, imagínate, ¿no? Haciendo así con las manos para impedir que el balón les diera en la cara.
1: Y que muchos goles, pues, eran dudosos.
0: Bueno, porque, mira, ahora tenemos drones persiguiendo a los balones para ver qué pasa.
1: Es alucinante.
0: O sea, ¿cómo cambia la vida?
1: Solo ha pasado un siglo, que no ha pasado tanto.
0: Exactamente, ¿cómo evoluciona todo? Bueno, aquí suena una de las mujeres que ha escrito para medio planeta. O sea, ha escrito para gente como David Guetta o Rihanna. Hablamos de ella, de Sia. Suena para ti en Buenos Días, Javi Mar.

0: Sia con Give Me Love en Buenos Días, Javi Mar.
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0: Bueno, cuando uno come alimentos, hay veces que el cuerpo humano reacciona de una manera, bueno, no sé si complicada, pero diferente. Yo me, me,

0: Recuerdo en casa, estaba con una persona en casa y resulta que habíamos comido remolacha, una ensalada de remolacha,
1: sí.
0: Mucha remolacha. Y a las horas, cuando fue al cuarto de baño, salió bastante asustado diciendo que teníamos que ir a urgencias porque había miccionado muy rojo.
1: Sí.
0: Entonces nadie cayó en que habíamos comido remolacha.
1: Claro, claro, claro.
0: Entonces cuando llegamos al hospital, que hicieron las pruebas, la orina daba bien y el color se había puesto mucho más suave. Pero
1: te asustas,
0: con el tema. Que
1: eso
0: era...
1: con la panceta no te pasa.
0: Exactamente, por lo que tiene las remolachas que tiñe. Y entonces he estado buscando diferentes alimentos y qué pasa en nuestro cuerpo cuando los consumimos, ¿vale?
1: Sí, vale.
0: Quiero que tú me sirvas de conejillo de indias.
1: Venga.
0: A ver si sabes lo que ocurre. Vale. Por ejemplo, si comemos mucha zanahoria, mucha calabaza o mucho boniato.
1: Todo lo mismo. Es el mismo todo efecto.
0: El mismo efecto, pero bueno, céntrate en la zanahoria.
1: Que ves muy bien.
0: No. Si comes mucha zanahoria, mucho boniato, yo me como un boniato al día, o sea, yo creo que me va a pasar
1: qué
0: algo.
1: Qué boniato.
0: Se te pone, las palmas de las manos pueden adquirir un tono anaranjado.
1: ¿En
0: por
1: serio?
0: Por la carotenemia, que es, pues claro, estás comiendo... Lo de la zanahoria.
1: Sí,
0: ¿sabes
1: sí.
0: que te pone más moreno? Pues la palma de la mano puede ponerse naranja.
1: Ah, pues me acabo de enterar.
0: Es increíble. Bueno, espárragos. Esta sí te lo sabes.
1: Sí, que te huele mal el pis.
0: La orina tiene un olor muy intenso. Ojo, en cuestión de minutos.
1: Sí, sí.
0: No hace falta que pase mucho rato. El ajo.
1: El ajo. Que te huele los dedos a ajo. Yo qué sé, no.
0: Sí, sí, pero más cosas.
1: Más. Gases.
0: No, el sudor. Te huele a ajo también.
1: ¿También?
0: Sí,
1: te sale una alioli ahí
0: Sí, la axila huele.
1: Te huele el sobaco alioli.
0: Y luego, por ejemplo, el alcohol.
1: El alcohol, que dices muchas tonterías, mandas mensajes a tu ex, haces lo que no debes.
0: Y la ginebra, huele tu cuerpo a ginebra.
1: Sí.
0: Muchísimo, porque estás expulsando todo el alcohol que todavía no ha, pues que no has expulsado. Orinando, por ejemplo, te sale por el sudor y tú terminas oliendo un día más tarde a ese alcohol que has consumido.
1: Eso sí que lo he notado alguna vez, sí, en ¿no? algún amigo mío.
0: En algún amigo tuyo. Pero es curiosísimo cómo los alimentos hacen este tipo de cosas en el cuerpo humano. En un momentito, en Buenos Días, Javi Mar, vamos a ir a por un artista, bueno, un grupo que volvió por todo lo alto y va a sonar aquí en Cadena 100.
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1: Marilia está celebrando el 30 aniversario de Ella Baila Sola y ha venido a Cadena 100 para contarnos que, aunque no es nostálgica, ¿qué es lo que significa para ella este momento?
12: No soy nostálgica, soy una persona más de futuro, me gusta el futuro.
1: Y después de tantos años en la música, ¿cómo está recibiendo Marilia el cariño del público?
12: La verdad que ahora este cariño de la gente lo estoy viviendo con muchísimo agradecimiento y de una manera muy bonita, sí, sí.
1: Es cierto que hoy en día las canciones de Ella Baila Sola las seguimos cantando con la misma emoción que el primer día. ¿Pero qué cree Marilia que tienen de especial para conectar así con el público?
12: Yo creo que tienen a lo mejor esa sencillez o ese lenguaje directo al corazón con el que nos identificamos. 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

0: Buenos días, Javi y Mar.
1: Las segundas oportunidades no solamente se dan en las parejas, también en los grupos de música. De hecho, ellos volvieron generando mucha expectación. Decían que habían necesitado mucha paciencia para volver. Son Take That y así es como suenan en Buenos Días, Javi y Mar.

0: Patient. Así aparecían Take That con la voz de Gary Barlow en Buenos Días, Javi Mar.
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0: Ayer me estaba riendo en casa, Jimeno, sí. Dándome cuenta de lo difícil que es ser yo algunas veces.
1: ¿Por qué?
0: Estoy montándome, ya casi terminado de montar el Camino de Santiago de este año. Este año me hago el Camino del Norte, unos 10-11 días. Entonces hay una cosa que me cuesta muchísimo y es que coincidan los días con los hoteles. No sé hacerlo.
1: Te aburre. O sea,
0: ya me ha pasado un par de veces de coger el billete de vuelta a Madrid desde Santiago y llegar allí y que me diga el señor, pues es que es para el mes que viene.
1: Ah, muy bien.
0: ¿Sabe? Y yo casi ponerme a llorar con una mochila ya reventada de cansancio. Entonces ayer que estaba viendo, que empiezo en Ribadeo y estaba viendo que había cogido en Ribadeo un hostal para el día 20 y tantos. Entonces cuando empiezo a mirar, me invento, el 24 llego a Ribadeo, ¿vale? Y entonces me cojo el autobús y el tren que me llevaban a Santiago y veo que lo he cogido el 23. Y digo, ¿cómo es posible que yo llegué a Santiago y a Ribadeo un día antes del hotel que me he cogido? O sea, ¿qué duermo? En un portal.
1: Mola, duermes en un portal y al día siguiente no tienes, o sea, tampoco duermes en ningún
0: lado.
1: Entonces,
0: claro, tenía lo que viene siendo 10 albergues cogidos, mal fechados.
1: Todo mal.
0: Entonces, me eché las manos a cabeza y dije, tío, qué difícil es ser yo muchas veces.
1: Bueno, difícil ser yo, en mi caso, es todas las manías y todos los tocs que tengo a diario.
0: Es verdad, ¿eh?
1: O sea, yo me tengo que duchar con un gel de una marca muy concreta.
0: Sí.
1: Sí, me tengo que echar primero una cosa, luego el gel, ahora he incorporado la crema hidratante.
0: Yo para antes, después.
1: Que antes no me hidrataba y ahora me paso la vida echándome cremas de todo tipo, pero por superstición, no por cuidado.
0: Es terrible vivir así. Así que, mira, nos preguntamos si para ti muchas veces esta frase tiene sentido. Es muy difícil ser yo. Cuéntanos esas manías o esas dificultades para tu día a día. Tenemos un teléfono, el gratuito, el de Cadena 100. Estamos encantados de escucharte. Así que llámanos al 900-444-100. Es muy difícil ser yo. Cuéntanoslo. Buenos días, Javi Mar.

Estamos deseando ver esa final. Todavía no sabemos si España se enfrenta con Inglaterra o con Argentina. Lo que tenemos clarísimo es que en ese medio tiempo uno de los artistas junto a Madonna y Shakira, que va a estar actuando, es Justin Bieber. Bueno, pues mira, aquí tenemos un pequeño anticipo en Buenos Días, Javi Mar.

0: Pues con él, con Justin Bieber, alcanzamos las 7:30 de la mañana. Buenos días, Jimeno.
1: Buenos días, Mara Mate.
0: Pablo Gallinar es el encargado en esta ocasión de ponernos al día con lo que está pasando. Buenos días, Pablo.
2: Buenos días, Mar. Buenos días, Jimeno. Comenzamos con varios frentes abiertos en cuanto al tiempo. Por un lado, mucho calor. Suben las temperaturas en prácticamente todo el país. La Agencia Estatal de Meteorología activa avisos rojos en Valencia y en Aragón, donde llegarán a los 42. También activa avisos por tormentas en el norte de Murcia, en el interior de la Comunidad Valenciana y en el sur de Castilla-La Mancha. Así que si estás por allí, que no te engañe el calor y no te olvides del paraguas. Otra de las noticias del día es que tras más de 100 años se elimina la verja que separa Gibraltar de la línea de la Concepción. Desaparecen a partir de ahora los controles tradicionales para los que cruzan el paso por trabajo o por motivos personales. Los controles se van a hacer ahora solo y exclusivamente en el aeropuerto del Peñón. Y ayer Francia perdió, como ya sabes, pero a partir del 1 de agosto recupera un territorio que ahora mismo es español. La isla de los Faisanes, en el País Vasco, que está ahí en la frontera un poquito más abajo de Irún, y que cada 6 meses, esto hay que decirlo, es de un país, se lo van repartiendo.
0: Qué curioso, claro, como el perro compartido, ¿sabes?
2: Eso es un territorio que está ahí en medio de...

0: río, entonces 6 meses de España, 6 meses de Francia, porque justo la frontera está en el medio de la
1: pero
0: isla.
1: Pero ahí no vive nadie, ¿no?
0: No, no, no hay nadie.
1: Ah, vale, si no vaya a jaleo de DNI, si hace la declaración de la renta.
2: Una doble nacionalidad. Qué trajín.
0: ¿Te imaginas?
2: Pero qué curioso, ¿eh? ¿Verdad? Sí. Bueno, llegar a esos términos está perfecto. Bueno, son las 7:31 de la mañana. Esto que escuchas es Cadena 100 y esta canción nos encanta. Vamos a recordar a Black Eyed Peas con...

0: Where is the Love con Black Eyed Peas a las 7:35 de la mañana.
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0: Oye, que nos estábamos preguntando, es cuando uno hace las cosas regulinchis en su vida, por lo que sea. Entonces piensas, qué difícil es ser yo, ¿verdad?
1: Es que es muy difícil
0: que
1: ser
0: veces
1: uno.
0: Que uno es muy despistado o que a veces uno tiene manías que convive con ellas. Entonces nos estábamos preguntando en ese momento, qué difícil es ser yo, Cristina.
1: Cristina, sí, cuéntanos en tu caso por qué es muy difícil ser Cristina.
2: Buenos días, ¿qué tal? Pues veréis, yo pues soy fotógrafa y trabajo con un ordenador mucho tiempo, editando fotos, editando vídeos, publicándolas, entonces necesito una concentración máxima. Y entonces me ponen a hablar la gente y claro, pues yo llego a un momento que grito y les digo, ¿me dejáis oír mi cerebro, por favor?
0: Ay, pobre. Claro,
1: ¿me dejáis ser mi cerebro?
0: Oír, oír.
2: Claro, porque yo estoy en máxima concentración y claro,

0: Claro, pues se quedan callados, pero luego se empiezan a reír y acabo echándoles.
1: La gente te sigue queriendo igual, ¿no?
0: Bueno,
2: sí, lo que pasa es que
0: siguen hablando, ¿eh?
2: Es verdad que cuando uno está súper concentrado, si no es capaz de tener el foco, es muy difícil cuando habla gente alrededor.
1: Carmen Ruiz reconoce que a veces es muy difícil ser ella, porque si alguien cambia de sitio el mando de la tele, aunque solo sean 10 centímetros, pues ya no puede pensar en otra cosa hasta que lo encuentra.
2: Como los cuadros,
1: es alucinante.
2: Cuando los tuerces. Macarena, buenos días.
1: Tú sí que consideras que es muy difícil ser tú. Cuéntanos por qué.
3: Pues mira, en mi caso es que tengo la piel más sensible del mundo. Uh-huh. Yo planto la toalla en la playa y ya estoy roja. Uh-huh. Mi marido se deja un poquito de barba y cuando me da un beso ya es horroroso, te hace rojo de la cara como un pimiento. Oh. Que paso cerca de una planta, pues me da sarpullido. Me toca alguien un poquito fuerte, me deja la marca. Vamos, es que es una desgracia.
2: Jolín, es que ese tipo de cosas de sensibilidad es tremenda. Bueno, pues mira, si nos quieres contar que es muy difícil ser tú, pues por ejemplo tienes esa manía, o como te pasa a ti, Jimeno, a la hora de ducharte con tu gel habitual.
1: Y que tengo que cargar el móvil hasta el 100 siempre.
2: Hasta el 100,
1: o sea,
2: nada.
1: Tengo mil manías.
2: Tenemos un teléfono gratuito, el de Cadena 100, para que nos llames. Es el 900-444-100. Vamos a estar encantados de hablar contigo aquí en Buenos Días, Javi Mar.

0: última bala de Paul, que nos lleva a las 7:40.
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0: Exactamente. Mira, hay una cosa que a mí me hace muchísima gracia, es cuando le gastamos bromas a nuestros hijos. Tenemos a nuestra compañera Luz, con su hija Claudia, que acaba de cumplir 6 años. Cuéntanos, Luz, ¿qué pasó el otro día?
2: Bueno, que tuve una mala idea. Divertida, pero mala idea. Claudia estaba ya súper cansada, estaba deseando llegar a la cama. ¿Sí? Y se me ocurrió que le estaba pidiendo que apagara la luz y de repente se me ocurrió preguntarle, pedirle, Claudia, por favor, apaga la pestra. También, apaga la pestra.
0: Apaga,
2: pues una broma, apaga la pestra. Y entonces esta es la reacción de Claudia.
3: ¿Has, ap-

0: ¿Apagado o no has apagado la pestra?
1: ¿Qué es la pestra?
0: La pestra, la pestra. ¿La has apagado?
1: No.
0: Pues apaga, mi amor.
1: ¿Pero qué
0: es? La pestra de todos los días. ¿Qué apagamos todos los días, hija?
1: La luz.
0: La pestra, la pestra. La pestra. La pestra.
2: Ay, qué lástima.
3: Me muero de menos.
2: Y tú ahí, tú muerta de la risa.
3: Claro, claro, ya hay un momento que se me nota que yo ya estoy ya, porque la veía tan desesperada, la pobre.
2: Apaga la pestra.
3: Pues le hemos pedido a nuestro compañero Fernando, que tiene a dos hijas, a Candela y a Lucía, también que jugara al tenéis que apagar la pestra. A ver qué decían, a ver qué decían las criaturas.
4: Uy, va, Candela, apaga la pestra, porfa.
5: ¿Qué pestra?
4: ¿Eh?
5: ¿Qué pestra?
4: ¿La pestra?
5: No sé qué es.
4: ¿Cómo que no sabe lo que es?
5: Ah, las luces.
4: No, la pestra, la pestra. Lucía, apágala tú, que Candela no sabe.
5: Que no, yo no sé qué es.
4: ¿Pero
5: qué?
4: La pestra, la pestra. No, la pestra.
2: Maravilloso. Así que nos hemos preguntado qué pasaría con tus hijos si les pides que apaguen la pestra.
6: Eso es.
2: ¿Por qué no jugamos a apagar la pestra y a tus hijos lo grabas y nos lo mandas al 900-444-100? La pregunta es a tu hijo o a tu hija, por favor, cariño, apaga la pestra.
6: Oye, por favor, apaga la pestra. Te he dicho ya muchas veces que tenemos que tener la pestra apagada.
2: La pestra apagada. Entonces, vamos a jugar a eso y a ver qué responden tus hijos. 900-444-100.
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11: Whitney Houston admiraba a una mujer por encima de todas las cosas. Era Chaka Khan, quien fue la protagonista, quien creó esta canción I'm Every Woman. Cuando se le ofreció hacer la banda sonora de la película El guardaespaldas, ella pensó que uno de los homenajes lo iba a hacer, bueno, dándole una vuelta de tuerca a una de las canciones más importantes que han sonado en su trayectoria. I'm Every Woman, así es como suena este temazo que, bueno, suena ahora en Buenos Días, Javi Mar, con Whitney Houston. Sube volumen en Cadena 100.

0: Me encanta esta parte final de Whitney Houston, donde se lo goza tantísimo este I'm Every Woman en Cadena 100.
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0: Y ahora sé lo que estás pensando.
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0: Marta, buenos días.
3: Hola, buenos días, chicos.
0: Marta, ¿cómo estás?
3: Pues muy bien, trabajando.
0: Te pillamos trabajando en esta hora de la mañana. Por cierto, ¿tú te vendría bien ganar ahora mismo mínimo 20 euros?
3: Hombre, me vendría estupendamente.
0: Por lo menos para el desayuno, ¿no?
3: Pues para lo que sea.
0: Bueno, Marta, pues vamos a jugar contigo, a ser lo que estás pensando. Voy a intentar explicártelo bien, porque yo estas cosas las explico siempre fatal. Tenemos aquí a un grupo de compañeros, donde está Fernando, Luz, Carol y Jimeno, y vamos a intentar entre todos coincidir en la respuesta, ¿vale? Te vamos a hacer una pregunta, vamos a ver si sabes lo que está pensando el resto. Que hay un acierto grupal, todos a la vez, 40 euros. Que hay un acierto mayoritario, 20 euros. ¿Perfecto? ¿Sí?
3: Venga. Pues a ver si
0: hay
3: suerte.
0: Venga, pues a ver si hay suerte y damos con ello. La primera pregunta de todas es la siguiente. Espérate porque creo que las he perdido. Vale. Te vas de viaje, ¿vale? Uh-huh. ¿Qué es aquello que se te olvida meter en la maleta?
3: El cepillo de dientes, siempre.
0: ¿Fernando?
4: El cargador del móvil.
0: Luz.
5: Cargadores.
0: Carol,
5: la gorra.
0: Jimeno.
1: La gorra, me encanta. No, yo cepillo de dientes.
0: Ah, vale.
1: Pero digo que me encanta la gorra.
5: Es que me quemo siempre.
0: Bueno, pues Marta, no te has llevado nada. Vamos a por la siguiente pregunta.
3: Bueno.
0: ¿Te vas de vacaciones? Metes algo en la maleta, pero no lo sacas, no lo utilizas. ¿Qué es?
3: Ropa, siempre.
0: Fernando.
3: Los por si acasos.
4: Un libro.
0: Luz.
5: Ropa, además.
0: Carol.
5: Un mini bolso, que luego nunca entra nada.
0: Jimeno.
1: Libro.
0: Bueno, tampoco, Marta.
1: Ay, Marta.
0: Vamos a por la tercera.
3: Bueno.
0: Nos vamos de vacaciones. Tenemos un día de playa. ¿Cuál es la comida perfecta para ese día? Marta.
3: Un tupper de ensalada de pasta, yo creo.
0: Vale, Fernando.
4: Yo he puesto un tupper de sandía.
0: Luz.
5: Ensalada de pasta.
0: Carol.
5: Una paella.
0: Jimeno.
1: ¡Ensalada de pasta! ¡Oh! ¡20 euros!
0: Menos mal que nos da para un café, Marta, 20 euros.
3: Venga, un bocadillito.
1: Hombre, claro.
0: Yo estoy contigo, también me hubiera llevado una ensalada de pasta.
1: Qué
0: quiero
1: rica,
0: que lo sepas.
1: Oh.
0: Tan ricamente. Por cierto, ¿tienes cerca la playa, Marta?
3: A 20 minutillos, pero tengo la piscina aquí, también me vale.
0: Bueno, chica,
1: de todo, pues mira, devuélvenos el dinero.
0: Eso te va a decir, que playa piscina, ¿para qué quieres 20 euros? Que tengas,
3: bueno,
0: Marta, que tengas muy feliz día.
3: Igualmente, muchísimas gracias.
0: Un beso muy fuerte, adiós.
3: Buenos días, un beso. Adiós.

0: Ahí estaba Leiva con Terriblemente Cruel a las 7:58.
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0: Nos estábamos riendo porque ayer nuestra compañera Luz García de Burgos le quiso gastar una broma a su hija, a su hija Claudia, que tiene 6 años.
1: Que para comérsela entera.
0: Y estaba muy cansada ya. Y entonces Luz quería, bueno, pues gastarle esa broma a su hija y le dijo que fuera a pagar la pestra. La pestra es un término inventado por Luz en ese momento. Y en casa de Luz ocurría esto.
2: ¿Has apagado o no has apagado la pestra?
3: ¿Qué es la pestra?
2: La pestra. ¿La has apagado?
3: No.
2: Pues apagará, mi amor.
3: ¿Pero qué es?
2: La pestra de todos los días. ¿Qué apagamos todos los días, hija?
3: La luz.
2: Pobre. La pestra, Claudia.
1: ¿Cómo sufre?
3: La pestra. No sé qué es.
1: Mi niña.
0: La pobre que no la cuidaba, estaba cansadísima y Luz muerta de la risa. Así que nos hemos preguntado qué pasaría en tu casa si a tus hijos les dijeras que fueran a pagar la pestra. Si te apetece, mira, hazlo y nos lo mandas al 900-444-100 y así averiguamos cómo reaccionan los peques.
1: Va a ser increíble, nos vamos a echar unas risas tremendas.
0: Así que dices, cariño, apaga la pestra.
1: Apaga la pestra, niñe.
0: Bueno, casi alcanzando las 8 de la mañana. Buenos días, Jimeno.
1: Buenos días, Mara Mate.
0: Pablo Gallinar, buenos días. Cuéntanos qué está pasando en el mundo.
4: Buenos días. Comenzamos el miércoles con una cifra. 42 son los grados a los que van a llegar hoy en Aragón y en Valencia. De hecho, la Agencia Estatal de Meteorología tiene activados avisos rojos en estas comunidades por ese calor. En el resto del país, temperaturas en aumento y tormentas que afectarán al norte de Murcia, a la Comunidad Valenciana en el interior y a la provincia de Albacete. En el Cantábrico también se prevén chubascos en Galicia y Asturias. La mejor de las noticias nos la dio ayer nuestra selección, anoche eliminando a Francia y ganándose una plaza en la final. Han tenido que pasar 16 años, victoria muy merecida. Ayer La Roja, la verdad que jugó muy muy bien contra un rival potente, goles de Oyarzabal, penalti de Pedro Porro y las palabras de Luis de la Fuente, de nuestro seleccionador, que decía que lo que siento debe ser algo parecido a la felicidad. Y si hoy tienes que coger un tren, ya sea de alta velocidad, de cercanías o de cualquier servicio de la operadora Renfe, tienes que saber que hoy hay huelga. Se mantienen servicios mínimos al 75% en alta velocidad y al 70% en cercanías. Antes de ir a la estación, comprueba que tu tren o tu ruta no se han visto afectados por esta huelga que concluye hoy a las 12 de la noche. Y hoy es 15 de julio, hoy se cumplen 3 años desde que nos dejó un grande, Francisco Ibáñez, creador de, entre otras cosas,
0: sí, señor,
4: de dos personajes tan míticos de nuestro país como Mortadelo y Filemón.
0: Qué bien lo hemos pasado con esos TVOs.
1: Qué feliz me ha hecho este hombre, de verdad, no lo sabe. O sea, increíble.
0: Lo que hemos disfrutado, lo que hemos aprendido leyendo sus TVOs, qué maravilla.
1: Yo tengo toda la colección de Mortadelo, la tengo todavía en mi casa.
0: Es un muy buen regalo para los críos, para las nuevas generaciones, para que aprendan. Bueno, Pablo, ¿cuánto tatuado tenía Teddy Swin en su cuerpo? ¿El 90%?
4: 95.
0: Dejemos a la imaginación el 5% que no tiene tatuado Teddy Swin.

0: Uf. Qué manera de cantar. Ahí está Teddy Swims con Lose Control en Buenos Días, Javi Mar.
1: Son las 8:04 de la mañana. 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
0: Y ahora llega Fernando Martín con la encuesta absurda.
2: ¿Sí? ¿Hola? ¿Hola? Dígame.
3: Ay, por Dios.
0: ¿Pero esto qué es?
3: Genial.
0: Está la pregunta, Fer. ¿Esto qué es?
4: ¿Qué tal? Muy buenos días.
1: Hola, Fernan.
0: Vienes contento, ¿eh?
4: Pues sí, yo es que es mi modus operandi.
0: Pero ¿te gozaste ayer el partido?
4: ¿Cómo?
0: ¿Te gozaste ayer el partido?
4: La verdad que sí. ¿Qué? Es que además en el Día Nacional de Francia, vaya baile.
0: Es que ya que ayer lo estábamos diciendo, decía, ojo, es que es el mejor día para meterles una goleada.
4: Totalmente. Y el domingo viene lo mejor. Así que, bueno, vamos a disfrutar de momento la encuesta absurda. Mucha atención porque vengo con noticias frescas.
0: Ah, ¿sí?
4: Han sacado un coche nuevo, uh-huh, especial para gente flamenca.
0: Venga, pues a por ello.
5: Hola.
4: Hola, muy buenos días. Le llamo del Instituto de Estadística Ziqueábamos, de Buenos Días, Javimar. ¿Con quién hablo?
5: Bueno, soy Ana.
4: Hola, Ana, ¿qué tal? ¿Te puedo hacer una encuesta en 2 minutos?
5: Sí, sí, claro, faltaría más.
4: Si vas a la playa y está todo el mundo saludándose, ¿es día de olas?
5: Depende. Hay gente que es muy borde y puede ser de adiós.
4: Si te vas a la cama a dormir y no paras de escuchar en tu mente Losing My Religion, ¿estás en la fase REM?
5: Seguramente. Muy buena. Una de mis canciones favoritas. No me importaría estar escuchando eso. Sí, sí, mucho. Estaría guay ir directamente a REM.
4: Pues lo apunto. Si tu prima Conchi se va a China, la Conchi en China.
5: O la Concepción, que en mi pueblo sería la Concepción o la Conchichina, ¿eh?
4: Ah, vale. O sea, que en tu pueblo es muy diferente. Bien.
5: Claro, muy la bien. Concepción, la Conchi es la Concepción de toda la vida.
4: Pues lo apunto, Ana, más preguntas. Si el gobierno reduce los signos del zodíaco y en vez de haber 12 solo deja 3, ¿sería el horóspoco?
5: Sería lo que hace habitualmente, reducirlo todo.
4: Cada vez menos, ¿no?
5: Sí, sí, sí, a menos.
4: ¿Tú qué signo del zodíaco eres?
5: Yo Sagitario.
4: Anda, mira como yo.
5: Hombre, lo mejor es.
4: Muy bien, pues la apunto, Ana, ya 2 preguntas para terminar. ¿Qué te parece que Renault haya sacado un coche especial para personas aficionadas al flamenco llamado el Renault Pitwingo?
5: Muy bueno, pues que tenga cuidado, que ese tan pronto te organiza una boda como la deja. Así que para

0: recién casados, ese Renault no.
1: Muy bien. Pues la apunto, Ana. Y ya por último, si te casas en Chernóbil, la novia va radiante.
0: Pero no te imaginas cómo. Muy radiante, radiante va la novia, sí. Muy malos novios.
2: Fíjate, lo que no entendí es lo de Pitingo.
3: ¿Sabes qué pasa? Que es que Pitingo, a poco de días de casarse, lo ha dejado con la novia.
2: Está, ¿eso es actual?
3: Está muy de actualidad, no me digo, sí. Sí, bueno, por lo visto esta mujer controla bastante el corazón.
2: Ya te digo, pero en cualquier caso siempre es mejor dejarlo antes.
1: Y ya sí, sacado después el coche especial para la boda ya, y mira, ya
2: que
1: nada.
2: Que no te compres un Pitingo.
1: Nada, un Pitingo nada.
3: O dejarlo durante, imagínate, durante la boda.
1: Y no te cases en Chernóbil, sobre todo.
2: No, porque ahí, bueno, ahí va radiante, ni tan mal, ¿eh?
1: Exacto.
2: Gracias, Fer.
1: Hasta luego.
2: Vamos a por ese clima tropical. Esta es la canción que Dani Fernández le dedica a su mujer Yarea y tiene ese punto de conexión básica.

0: Uno de los tipos que más queremos en este programa, en Fondo y Forma, es maravilloso. Y esta canción que habla de la conexión fuera de control, es como debería llamarse, aunque la canción se llama Clima Tropical, con Dani Fernández. Buenos días, Javi Mar.
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0: Mira, esta sección se debería dar en las universidades del país, en periodismo, porque, ¿sabes? Así es, distingues de una noticia que es un fake, que es una mentira, de una noticia que es real.
2: Exacto.
0: Es así, Fer.
2: Vivimos amenazados ahora mismo, en esta época actual, amenazados por las noticias falsas.
1: Sin duda.
2: Quiero saber si vosotros sois capaces de adivinar cuál de estas dos noticias es la real.
0: Ay,
2: y
0: ojalá,
2: cuál no.
0: Ojalá.
1: Gracias, Fernando.
2: Primera noticia.
0: Sí.
2: Un pescador captura una botella con un mensaje dentro, uh-huh, escrito por él mismo en una despedida de soltero hace 15 años.
0: Sí, hombre. Qué casualidad más grande, ¿no?
2: Segunda noticia.
0: Vale.
2: La policía acude a una denuncia...

0: por una fiesta ruidosa y descubre que se trata de del cumpleaños de una gallina con 60 invitados.
1: ¡Ostras! El otro día hablabas de la, hablabas tú de las gallinas con chalecos
0: reflectantes
1: que yo dije que era mentira y era verdad.
2: Yo me voy a quedar con la primera.
0: Con la de
2: la botella.
1: Vale, pues yo ya voy a tope con las gallinas.
0: Bueno, pues Henrietta, así se llama la cumpleañera.
1: No te creo.
0: Que celebró por todo lo alto su fiesta junto a 60 invitados, nada menos. Los vecinos de Tulsa, en Oklahoma, eso sí, estaban un poco hartos de tanto ruido y llamaron a la policía para que se acercara un poco al vecindario a investigar y, sobre todo, a acabar con tanta algarabía que tenían allí montada. Se encontraron con la juerga padre y el motivo no era otro que Henrietta, que cumplía 5 años.
1: Bueno, claro, a tirar la casa por la ventana.
0: Le habían organizado una fiesta a la altura con globos, con música y sobre todo con muchísimos amigos. Lo mejor de todo es que la policía comprobó que el ambiente pues era familiar y tranquilo y permitió que la fiesta continuara, eso sí, con el volumen un poco más bajito.
1: Claro, sacaron ahí el metrónomo este que sacan, ¿no? Y han dicho, bueno, podéis continuar con la fiesta así de gallinas.
0: Así que la gallina...
2: Hombre,
0: bueno,
2: es que 5 años en gallina son los nuevos 3.
0: Realmente eran 5 años y pico.
1: Gracias, Fer.
0: Hasta luego.
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Hay artistas que tienen un himno mundialista. Shakira ya tiene 4. Y 16 años después de convertir Waka Waka en la banda sonora de una generación, pues ha vuelto a ponerle música al fútbol con Dai Dai. Parece que es nuestro talismán y que nos trae buena suerte a Shakira. Buenos días, Javi Mar.

0: En 2006 en Alemania el Hips Don't Lie, en Waka Waka en Sudáfrica en 2010, La La La Brasil 2014 y ahora Dai Dai, Shakira está que no para. Y ojalá nos tenga muy buena suerte el próximo domingo.
1: Ojalá. Dicen que coinciden muchas cosas de 2010 a hoy. Por ejemplo, que existía ya Buenos Días, Javi y Mar.
0: Eso es verdad.
1: Que todo el mundo escuchaba Cadena 100 y que ahora, por ejemplo, son las 8:23 de la mañana.
0: Exactamente. Hay una cosa que en este programa no ha cambiado en todos esos años y es que seguimos llamándonos igual.
1: Eso es.
0: Pero hay veces que las cosas cambian de nombre. Esto ha pasado al aeropuerto de Florida, que ha pasado a llamarse Aeropuerto Internacional Presidente Donald Trump.
1: Madre,
0: o sea, hay que tener cara, Donald Trump, para ponerle un nombre a un aeropuerto. Ha dicho, pues mira, es que me apetece.
1: De este personaje no me sorprende absolutamente
0: bueno,
1: nada.
0: Bueno, pues en este caso ya él no ha elegido una avenida, ha elegido un aeropuerto y le ha puesto su nombre. Entonces, hoy nos estábamos preguntando a otra escala, evidentemente, ¿a qué le has puesto nombre tú, Marta?
1: A ver, tú tienes un coche, ¿cómo le llamáis?
2: Buenos días. Hace como un par de años mi hijo mayor le puso Frankenstein.
0: Ay, ¿eso?
2: Yo la verdad me fui descuidando de él, me fui descuidando. Un rayón aquí, otro rayón allá. Yo no lo mandaba a arreglar. Parece ser que con una piedra me le estropearon un cristal de atrás y tiene ahí un poco de puntos el cristal.
0: Claro, ay, tiene historia.
1: Madre
0: claro.
1: Mía, tiene bueno, más parches el nada, pobre nada, mío que los pantalones nuestros cuando éramos pequeños.
0: Es verdad.
2: Tremendo. Y el bueno, pobre estado. Y lo último, le di un golpe con una columna. Ahí está.
0: Fíjate. Claro, no estaba orejo. Normal que se llamara Frankenstein.
1: Rubén Martín nos... Rubén Martí.
0: Sí.
1: Nos ha escrito, dice que su despertador lo llama el cobrador del frac. Me encanta, dice que le llama así porque aparece todas las mañanas a recordarle que tiene una deuda pendiente. Así que hay que levantarse.
0: Bueno, Patricia, buenos días.
1: A ver, Patricia, ¿tú a qué le has puesto nombre?
3: Buenos días. Pues nosotros tenemos una pala de estas de Ikea, de silicona, que le llamamos la miserable.
0: Ah, sí, ¿y eso?
3: Pues porque cuando haces las cosas en un bol o en un procesador de alimentos, al pasarlas al plato con la miserable, o sea, es que no dejas nada. O sea, lo rebaña todo y eso, y al final se quedó con... Ostras, es que es miserable, ¿no?
0: Es verdad, Patricia, que esas lenguas, cuando haces un bizcocho,
3: exacto,
0: por ejemplo, la masa, lengua, es que no queda ni un...
1: Nada.
0: Pues ni un centímetro.
3: En casa es la miserable.
1: Me
0: bueno,
1: encanta.
0: Pues mira, lo mismo te lo copio, Patricia. Bueno, Patricia, muchas gracias. Que tengas un muy feliz día.
3: Muchas gracias.
1: Un besazo.
0: Tú sabes, Jimeno, que esta canción se grabó en 3 minutos, que son lo que dura la canción, porque lo hicieron a la primera.
1: ¿En serio?
0: Sí, ahí está Coti.

0: grabada en una sola toma. Nada de esto fue un error, con Julieta Venegas, Paulina Rubio y Coti desde Argentina. Así alcanzamos las 8:30.
1: 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Hablando de Mar.
0: Bueno.
1: ¿Sabes que este fin de semana llega a los cines una de las películas más esperadas del año?
0: No sabes qué ganas tengo, de hecho ya lo estoy reservando. Llega La Odisea, de Christopher Nolan. Es la película que todo el mundo habla de ella, una aventura épica basada en la obra clásica de Homero. Y ojo al reparto, porque es de traca: Matt Damon, Tom Holland, Anne Hathaway, Robert Pattinson, Zendaya. Vamos, un auténtico peliculón que yo al menos, y tú, no deberías perderte.
1: La Odisea, estreno el 17 de julio, exclusivamente en cines.
0: Son las 8:30 de la mañana.
1: Buenos días, Maramate.
0: Buenos días. Buenos días, Jimeno. Pablo Gallinar, cuéntanos.
2: Buenos días, pues comenzamos con varios frentes abiertos en cuanto al tiempo. Por un lado, mucho calor, suben las temperaturas en prácticamente toda España. La Agencia Estatal de Meteorología activa avisos rojos en Valencia y en Aragón, donde llegarán hoy a los 42 grados, y naranjas en Andalucía, Baleares, Cataluña y Murcia. Con el calor, mucha precaución. Y si tienes que coger un tren, ya sea de alta velocidad, de cercanías o de cualquier servicio de la operadora Renfe, tienes que saber que hay huelga. Se mantienen servicios mínimos al 75% en alta velocidad y al 70% en cercanías. Así que si tienes que coger un tren, antes de ir a la estación, comprueba que tu tren, tu ruta, no se haya visto afectada por esta huelga. Y te doy un nombre: Manuel Marín. Es un profesor de dibujo de Málaga que se propuso un reto hace 6 años, 7 meses y 23 días. Ese es el tiempo que ha tardado en escribir en caligrafía gótica El Quijote.
0: ¿Cuánto Madre tiempo? Mía. Espérate.
2: 6 años, 7 meses y 23 días.
0: Jesús.
2: Ahora busca a alguien que encuaderne la obra, pero es que claro, eso es un ladrillo, pesa... Bueno, un ladrillo, un saco de cemento, pesa 20 kilos.
0: 20 kilos de Quijote.
1: Pues puede ser nuestra nueva misión posible, encuadernarme esto.
0: Pues mira, exactamente, las cosas que hacemos realidad aquí en Buenos Días, Javi Mar, un buen encuadernador que encuaderne 20 kilos de Quijote.
1: ¿Sabes?
0: ¡Qué barbaridad! Pues este señor, 6 años de su vida. Eso es tener una pasión.
2: Totalmente.
0: ¿Sabes? Un objetivo en la vida.
1: O pocos amigos.
0: También, mucho tiempo libre, ¿no?
1: Eso es.
0: No, pero habrá que echarle un

0: Una de las canciones que llevó al éxito internacional a Katy Perry, este This Friday Night en Cadena 100.
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0: Y esto es Jimeno y los niños. Anda que. Menuda emoción, ¿eh?
1: Sí, ¿verdad?
0: Yo creo que los niños le han dado suerte a España.
1: Hombre,
0: en el Mundial.
1: España.
0: Ayer hablábamos de franceses.
1: Sí,
0: ¿no?
1: Sí, y somos talismanes, somos un talismán. Chao. Hoy quiero hablar de una cosa que los niños llevamos un poco mal.
0: ¿Ah, sí? ¿Qué es?
1: Los jóvenes.
0: O sea, los niños lleváis mal a los jóvenes.
1: Efectivamente. Hoy es el Día Mundial de las Habilidades de la Juventud. ¿Tú qué habilidades tenías en la juventud? Yo comerme una ración de pollo al ajillo para cuatro.
0: Ostras, esa es muy buena.
1: Esa era mi habilidad.
0: Mira, yo mi habilidad, y mira que yo he sido muy buena niña, pero un adolescente sacaba de quicio a mi padre.
1: Sí.
0: O sea, a mi padre es que me veía y me decía, tira para el cuarto.
1: Claro, es que la adolescencia, la juventud es muy complicada.
0: Sí.
1: Total, que le he preguntado a los niños en el campamento de verano. ¿Tú cómo crees que está la juventud?
2: Son buena gente. Algunos. Que no depende de la edad.
3: ¿De qué depende?
2: De si uno es tonto o no.

0: Bueno, que aunque se lo pasan bien, su familia puede que esté mal o triste. Pasa mucho tiempo sin verles.
1: ¿Tú cómo ves a la juventud de hoy en día?
2: Muy bien, me alegra mucho veros.
1: ¿Me has llamado joven?
2: Sí.
1: Ay, muchísimas gracias. Entonces a los jóvenes nos ves bien, ¿no?
2: Sí, porque estáis muy animados. En los ratos que tienes libre, claro. Los de antes eran peores. Antiguamente, en esa época mataban, en la prehistoria.
1: Claro, o sea, tú crees que los jóvenes de ahora mejor, ¿no?
2: Sí, son menos de matar. Gamberros con grafitis. Yo les veo muchos grafitis. Pues que cuando vas entrando entre 15 y 18 años, te entra la tontería en la cabeza y no puedes parar de hacerlas.
1: ¿De quién es la culpa de que estos jóvenes estén tan desatados?
3: De la sociedad corrupta, que está sucia o hecha una pocilga.
4: Yo la veo muy bien porque antiguamente se comía solamente cocido y ahora tenemos carne, patatas, Doritos,
5: que a veces se ponen un poco locos. Cuando, por ejemplo, tú te vas a hacer una foto, pasa un joven y te fastidia la foto como ahí, como un tonto con el móvil.
1: O sea, ¿tú crees que la juventud tiene solución?
0: Sí, porque yo soy muy de esperanza.
6: ¡Ay! ¡Ay, por favor, ella! Es muy de esperanza.
7: Ay, no hay nada que me guste más que un niño que parezca un viejo criticando a un joven. Bueno, es maravilloso.
6: Y hay una cosa que cuando yo era pequeña, creo que el término corrupción, no, yo no lo conocía.
7: No, muy poco.
6: Pero ahora lo hablan con total naturalidad.
7: Hombre, lo escuchan todo el rato.
6: Qué barbaridad. Bueno, Jimeno, muchas gracias.
7: A ti.
6: Vamos a rayar el sol con una de las canciones favoritas de nuestro técnico Alberto Pajarito. Es que escucha Maná y se le pone una sonrisa de oreja a oreja, que sí.

0: Una canción de sufrimiento y desesperación, porque al final de la canción Fer está ay, ay, ay, ay.
1: Ay, ay, ay, que sí, que no, que sí, que no. Son las 8:42 minutos de la mañana. 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
0: Exactamente. Ayer tuvimos un día maravilloso, no solamente porque ganara España, sino porque ayer se hizo realidad la misión posible de Sara.
1: Sara nos decía que quería ser la protagonista de una campaña como si fuera ella una modelo y ver su cara por todas partes.
0: Así es. Y ayer salió su web, por cierto, por si te quieres meter, misiónposiblesara.es. Y además, lo más importante es que estrenamos una lona XXXL en la estación de tren de Delicias en Zaragoza. De hecho, tú asististe como protagonista al lado de Sara. Jimeno, cuéntanos qué pasó.
1: Fue precioso.
0: Ayer.
1: Fuimos Dani Acevedo, Silvia Muñoz y yo allí a Zaragoza con Sara. Ese momento fue unos nervios, la gente diciendo, pero ¿qué está pasando aquí? ¿Va a venir algún ministro? ¿Va a venir alguien importante, algún artista y tal?
0: Imagínate.
1: Era mucho más importante, era nuestra Sara. Y de repente cuando se giró y vio caer esa lona de, ¿cuánto era? 20 por no sé cuánto, 120... 20 por 6, 120 metros cuadrados de lona.
0: Es increíble.
1: Es increíble. Y además es que es una lona preciosa, que además ella sale con una sonrisa, que es lo que decíamos ayer. Digo, es que esta lona es una actitud, es un mensaje al mundo.
0: Aparte de que Sara es guapísima, pero independientemente de eso, porque cuando hablamos con Sara no sabíamos cómo era, es que es guapa por dentro.
1: Totalmente.
0: Y sobre todo tiene la valentía de haber llevado a cabo un deseo, que
1: sí.
0: En eso consiste nuestra misión posible. ¿Quieres hacer algo? ¿Te apetece hacer algo? Vamos a intentar hacer esa misión posible entre todos.
1: Efectivamente, y puedes ver todo lo que ocurrió ayer en nuestras redes sociales. Hay un vídeo increíble de cómo lo vivimos ayer, que fue genial. Y Sara es un ejemplo de lo que puede pasar.
0: Sara es un ejemplo, y toda la gente que estuvo alrededor de Sara, desde maquillaje, el showroom, esa lona increíble, quien hizo la página web, a todos les queremos dar las gracias de corazón por colaborar en esta misión posible de Sara, y de parte de Cadena 100 les queremos dar las gracias. Tienes toda la información en cadena100.es, y quién sabe, porque posiblemente la próxima misión posible que hagamos puede ser la tuya.
1: Eso es. 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
2: Parece que el K-pop no tiene límites. La banda sonora de la película Las Guerreras K-pop está rompiendo todos los esquemas y ha llegado a superar un récord de la mismísima Whitney Houston con el guardaespaldas. Llevan 36 semanas consecutivas en el top 10 de la lista Billboard desde su lanzamiento, un hito impulsado por su canción Golden, que incluso ganó un Grammy. Pero la cosa no termina ahí. Netflix ya está planeando una gira mundial para llevar su éxito más allá de la pantalla y también ha confirmado una secuela de la película. Así que, como ves, tenemos Guerreras K-pop para rato.
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5: Llevaba 2 años sin actuar en directo, pero nadie lo esperaba. Rihanna apareció por sorpresa en el último concierto con el que Jay-Z celebraba sus 30 años de carrera, en el Yankee Stadium de Nueva York, y convirtió la noche en uno de los momentos musicales del año. Está estupenda y fantástica, como siempre. Stay Diamonds sonando en Buenos Días, Javi Mar. 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

0: Shine Like the Diamond. Así es como suena Rihanna en Buenos Días, Javi Mar.
1: Estás escuchando Cadena 100 y quedan segundos para que sean las 9 menos 5 de la mañana.
0: Bueno, pues es el momento en el que vamos a jugar al pie de la letra con Noelia. Noelia, buenos días.
2: Buenos días.
1: Hola, Noelia, ¿qué tal estás?
0: ¿Dónde estás, Noelia? Cuéntanos.
2: Bien, bien. Pues estoy en Fuenlabrada.
0: Oye, ¿te queda mucho para las vacas?
2: No, estoy ya.
0: ¿Estás ya con un pie puesto, sí, en las vacaciones?
2: Pues casi, no me queda nada. O sea, ya este viernes las cojo.
0: ¿Y sales de Fuenlabrada? ¿Te vas a ir a algún sitio?
2: Sí, me iré a hacer el Camino de Santiago, a Menorca, al pueblo, o sea...
1: Okay, bien.
0: Oye, qué bien. Pues mira, 50 euros como peregrina te puedes llevar.
2: Me vienen fenomenal.
0: Para el menú del peregrino en algún sitio.
1: Pues mira,
0: Noelia.
1: Te voy a contar, el juego es muy sencillo. Vamos a elegir una letra al azar, te iremos preguntando sobre ciertos temas y tu respuesta siempre deberá comenzar con esa letra. Si en 30 segundos respondes 5 más, pues esos 50 euros peregrinos son tuyos.
0: Pues mira, Noelia, la letra que hemos elegido en este caso es una muy fácil, que es P de peregrina, ¿vale?
2: Vale.
0: Bueno, pues vamos con ello. Noelia, país con el que tiene un canal que da paso del Océano Atlántico al Pacífico.
2: El paso.
1: Personaje que nunca quería crecer.
2: Peter Pan.
0: Con la P, polígono de 5 lados.
2: Pentágono.
1: Cantaban, vete, olvida mi nombre, mi cara, mis ojos y pega la vuelta.
0: Con la P, el menú preferido en el cine.
2: Oh, paso.
1: Lugar al que suben los deportistas cuando ganan.
2: Ay, paso.
0: Con la P, el de San Roque no tiene rabo.
2: El perro.
1: Ay, te has quedado a las puertas.
0: Mira, una. Vaya. El menú preferido en el cine, te doy esta oportunidad.
2: Ay, palomitas. Venga, que no te he entendido. Es que te he entendido otra cosa.
0: Pues nada, mira, las palomitas han hecho llevarte 50 euros. Me están mirando con una cara, pero mira, para que te comas un buen menú del peregrino en el Camino de Santiago, Noelia.
2: Pues muchas gracias.
0: Un beso muy fuerte.
2: Venga, gracias.

0: ¿Qué punto tiene Neil Moliner que contagia con su música? En las canciones, en el disco y lo en directo ni te cuento. Pues con él alcanzamos casi las 9 de la mañana.
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0: Buenos días, Jimeno.
1: Buenos días, Mar Amate.
0: Pablo Gallinar, buenos días, cuéntanos.
2: Buenos días, pues comenzamos el miércoles con esta cifra. Número 42 son los grados a los que se va a llegar hoy en Jesús. Aragón y en Valencia.
1: Ni frío ni calor.
0: Pero luego decimos, ¿en Egipto hace un calor? Jolín, pues estamos en Aragón.
2: Llega la tercera ola de calor del verano, ¿eh? O sea, la EMET tiene avisos rojos en estas comunidades por este calor y en el resto del país, en muchas comunidades, en aviso naranja también. Temperaturas en aumento, tormentas que van a afectar al norte de Murcia, Comunidad Valenciana y también a la provincia de Albacete. La mejor de las noticias nos la dio anoche nuestra querida selección, eliminando a Francia, el Día Nacional de Francia, coincidió todo, y ganándose una plaza en la final. Han tenido que pasar 16 años, ¿eh? Goles de Oyarzábal, de Pedro Porro y las palabras de Luis de la Fuente ayer, que estaba visiblemente emocionado tras el partido. Venimos a ver contra quién nos batimos el próximo domingo, porque hoy se decidirá ese segundo semifinalista. Otra de las noticias del día es que tras más de 100 años se elimina la verja que separa Gibraltar de la línea de la Concepción. Desaparecen a partir de ahora los controles tradicionales para los que cruzan el paso por trabajo o por motivos personales. Solo se van a hacer controles en el aeropuerto del Peñón. Y otra noticia que nos llega desde Estados Unidos, allí siguen avanzando con el tema de la inteligencia artificial y han creado el primer robot pájaro. Vuela, se sumerge y actúa como un pájaro. De verdad, te preguntarás, ¿y esto para qué? ¿Era realmente necesario? Bueno, pues bien, esto podría abrir la puerta a una nueva generación de drones y de robots que exploran océanos, vigilan ecosistemas y participan en misiones de búsqueda y rescate en entornos de difícil acceso. Jimeno, Mar. O sea
1: que... Esto es como el sinsajo, en los Juegos del Hambre.
0: Es verdad.
1: O sea, tener cuidado. Tener cuidado.
2: No sé si pilla, ¿eh?
1: No,
0: no le hace falta pillar. Pero sí es verdad que dice sin sajo y me acuerdo aquella época en la que Jimeno estaba enganchado a los Juegos del Hambre.
1: Soñaba con ese libro.
0: Las 2 de la mañana, sí, despertándose a las 4.
1: Terrible.
0: Leyendo el libro, ¿eh?
1: Y luego soñaba con el libro y no sabía si lo que soñaba lo había leído o me lo había inventado. Un lío.
0: Es que eres guay porque tú te enganchas a muchas cosas y si te enganchas a un libro no te desenganchas nunca.
1: Bueno, es guay en algunas cosas.
0: Sí que es verdad, que hay que moderarse. Vamos a por la gozadera. Buenos días, Javi Mar.

0: La parte que más me gusta del final, ese gustoso. Y mira cómo gozo. La gozadera recorriendo toda Latinoamérica. Así ha sonado en Cadena 100.
1: 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Y son las 9 y 5 de la mañana.
0: Casi puedo decir que este es uno de mis momentos. El desayuno, desayunar. Y este es uno de mis momentos favoritos del día, cuando aparecen los jeroglíficos auditivos.
1: Y es un juego muy sencillo. Tú lo que tienes que hacer es intentar averiguar los sonidos, los audios que yo te pongo, de qué estoy hablando. Hoy, lo decíamos antes, es el Día Mundial de las Habilidades de la Juventud.
0: Jesús.
1: Es que me encanta a mí este Día Mundial. Y he dicho, ay, jóvenes, series de jóvenes, series que veíamos
0: cuando éramos jóvenes.
1: Cuando éramos jóvenes.
0: Bueno, hoy tenemos a Fernando Martín, que nos va a hacer de contrapunto.
2: ¿Puedo jugar?
0: Pues puedes jugar.
1: ¡Empezamos!
3: ¡Socorro, socorro! ¡Estamos en peligro! Gracias, ya no.
2: Muy
3: ya
2: fácil.
3: Ya no necesitamos.
0: ¿Tú te la sabes?
2: Salvados por la campana.
0: ¡Qué guapo era el tío, eh!
1: Zach Morris, Kelly Kapowski.
0: Estaba enamoradísima de él. Qué guapo era.
1: Es que era increíble.
0: Bueno, eso hubo luego una teoría sobre él.
1: No, teoría, no, realidad.
0: Que yo no voy a contar y que ahí está internet para que busquéis.
1: No por.
0: Nada. No.
1: Otra serie que veían los jóvenes.
0: La campana. Al partir. Campana, Nino, partir y vete.
1: Casi.
0: Al salir de clase. ¡Toma ya!
1: Qué pedazo de serie, ¿eh? Que duró 6 millones de años.
2: Con Mariano Alameda.
0: Mariano Alameda, exactamente, reconvertido. Sí, sí.
1: ¿Cuántos actores han salido de esa serie que tenían 54 años haciendo papeles de 16?
0: No, hombre, 54 no, pero el Zapata. Bueno, eran jovencitos, ¿no? No.
2: Yo siempre me acuerdo del que saludaba diciendo Winas.
1: Winas.
0: ¿Cómo se llamaba?
2: En la serie creo que era David, creo.
0: David, qué buena memoria.
1: Más series que veían los jóvenes.
3: ¿Cuánto dura la clase?

0: de natación?
1: Pues toda la vida, todo el rato, no tiene fin.
2: Los vigilantes de la playa,
3: me la sé. ¿Cuál? Nada es para siempre.
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2: Bueno, eran cómplices quien cantaba esta
5: Totalmente,
2: canción.
5: Muchísimo mejor la canción que la serie.
3: Y de aquí salió el que fue a Eurovisión, Daniel Dijes.
5: Sí, efectivamente,
2: que por cierto,
5: sí señor.
2: Daniel Dijes canta que te mueres.
5: Sí, sí, sí, tiene una pedazo
2: fan,
5: de voz.
2: Muy fan de él.
5: A ver, esta serie la han visto muchos jóvenes.
6: Ana.
0: ¡Móntate!
6: Ana.
2: Ana. ¿Y los siete?
3: Hombre,
2: no, Ana.
3: ¿Los Serrano?
2: No.
3: ¿Por
2: Ana,
3: qué? ¿Por Ismael Serrano?
5: No.
2: Ana, móntate.
5: Ana monta. Y otra vez Ana.
2: Ana remonta. Ana Montana.
5: Ana Montana.
2: ¿Ya has terminado y más?
5: Ya se ha acabado.
2: Pues me he quedado con ganas. Fer, ¿te apetece repetir mañana?
3: Hoy me encantaría.
2: Venga, pues
3: me
2: mañana.
3: Encanta.
2: Mañana te invitamos de nuevo a que seas titular, ¿vale?
3: Aquí estaré.
2: Venga, muy bien. Bueno, Taylor Swift explicó que la idea surgió de esta canción porque, vamos, se enamoró y su marido la salvó de estar defenestrada, básicamente. The Fate of Ophelia en Buenos Días.

Bueno, cuatro siglos después, Taylor Swift ha rescatado ese Fate of Ophelia de Shakespeare, de Hamlet. Pero vamos a ir ahora con uno de los

grupos más interesantes de la música italiana, que además conquistó nuestro país a golpe de canción en este sexy, sexy bailacín, así aparece Zucchero en Buenos Días, Javi Mar.

0: Baila Sexy Thing, ahí estaba Sukero aquí en Cadena 100.
1: Estás escuchando Buenos Días, Javi y Mari, son las 9 y cuarto de la mañana.
0: Bueno, ayer ganábamos un partido.
1: Qué partidazo.
0: Qué partidazo,
1: ¿eh? Qué maravilla.
0: Qué gozadera.
1: Uf, pero fuerte, ¿eh?
0: Ganar ante Francia.
1: Y de la manera en la que ganamos, que es que fue increíble.
0: Tenía yo el balcón abierto y se escuchaba mi barrio, estaba mi barrio desatado. ¿Cómo estáis, eh? Bueno, cuando España gana un partido del Mundial, hay algo que se repite siempre, que se viene repitiendo en estos últimos partidos. No solamente son los abrazos, sino también las canciones. Y hay una canción que cada vez que España gana, suena sí o sí. Se sale. O sea, Aitana aparece en la selección española.
1: Totalmente.
0: Porque es que es caballo ganador. Llegó a ganadora.
1: Totalmente. Además, ella tiene mucha relación con la selección española. Cuando ganamos hace 2 años la Eurocopa.
0: Es verdad.
1: La llamaron corriendo y le dijeron, ¿qué estás haciendo, Aitana? No, estoy de gira, vente para acá.
0: Es verdad.
1: Que vas a ir a Cibeles y improvisó un concierto maravilloso. Bueno. La Aitana.
0: Pues se ha convertido en la música que suena en los estadios cada vez que termina un partido con victoria de la selección española.
1: Bueno, y se hizo muy viral el pobre de Cristiano Ronaldo, ya, último partido del Mundial llorando. De su carrera, llorando y de fondo.
0: ¡Superestrella! Bueno, es que Aitana está que se rompe. Pues esta canción suena cada vez que España gana, pero también hay otra canción que mientras que los goles se celebran... si se gana, a ver si lo explico bien. Si se gana, suena Aitana. Si se mete gol, suena esta canción.
2: Dime quién fue ese loquito que te deja rota.
1: Me encanta.
2: Por culpa de ese maldito.
0: Decimos de Bad Bunny, pero yo a Quevedo no le entiendo.
1: Ya, yo tampoco.
0: Bad Bunny, Quevedo, yo no le entiendo.
1: No.
0: Bueno, la graciosa de Quevedo y de Elvis Crespo, que se han juntado los dos.
1: Madre de Dios.
0: Es en el final de los encuentros, ya tiene esa banda sonora cada vez que se mete gol. Y me parece muy sano que el fútbol y la música se junten y se elijan canciones para celebrar cosas.
1: No, es genial.

0: genial y es que le da otro toque totalmente distinto, vamos.
1: Así que ojalá el próximo domingo estemos todos, por un lado, cantando La Graciosa de Quevedo y Elvis Crespo, y por otro lado estemos...
0: Que nos hinchemos de superestrella. De Quevedo, de Elvis Crespo, de lo que sea.
1: Sí, decíamos hace un rato que Shakira era nuestro talismán, pero yo creo que nuestro verdadero talismán es Aitana.
0: Totalmente.
1: Así que ojalá que ganemos y ojalá que nos llevemos ese mundial a casa.
0: Oye, Mar.
1: Dime.
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1: Desde luego, de un tiempo a esta parte, en los últimos años, se ha convertido en una artista imprescindible, no solamente en la música, también recomienda libros y lo hace muy bien. Ella es Dua Lipa y suena con Physical en Buenos Días, Javi y Mar.

0: ese guiño evidente al clásico Physical de Olivia Newton-John, llevándonos a los 80 con Dua Lipa en Buenos Días, Javi Mar.
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0: Y aquí nos preguntamos muchas veces si las cosas que hacemos solamente las hacemos nosotros o resulta que si lo comentamos hay más gente que levanta la mano y dice yo también. Es decir, ¿seré yo la única persona que...? Laura de Cartagena, Jimeno, nos ha mandado un mensaje para ver si le podemos resolver la duda, ¿vale? Dice Laura, yo tengo un problemón cuando voy al súper y creo que no soy la única con este problema en el supermercado. Me da muchísima vergüenza que digan mi número en la carnicería y que se quede la gente mirándome.

0: Hay veces que me pongo tan nerviosa que compro mucho más de lo que quería pedir. O si la gente piensa que soy una rata o que les estoy haciendo esperar para pedir tan poco. Dice, pero la cosa va peor porque cuando me da por pedir, luego me siento mal porque les estoy haciendo esperar. Entonces nunca pido que limpien el pollo y que me lo hagan filetes.
1: Me encanta.
0: Dice, ¿seré la única persona?
1: Pues te diré que yo siento algo parecido, ¿eh? A mí me da mucho... Sí, es que es verdad que te miran.
0: Te miran,
1: cuando
0: te miran.
1: Cambia, hay dos sensaciones ahí. Porque estás ansioso de que llegue tu turno, sobre todo si has esperado mucho.
0: Sí.
1: Pero cuando dicen 65, hay una especie como de orgullo, de... Me ha tocado.
0: Yo soy el 65.
1: Y la gente te mira como si te hubiera tocado la lotería y tuviera la envidia.
0: A mí, yo, Laura, no estoy contigo. Yo ya tengo ese momento vital en el que soy de las que va a comprar solamente queso y se me empieza a ocurrir más cosas que comprar. Y entonces me paro en seco a mirar el escaparate y tardo muchísimo tiempo aunque haya gente detrás.
1: Pues a mí me pasa como a ella un poco, ¿eh?
0: Pues Laura,
1: yo te acompaño.
0: Que sepas que no eres la única persona. Y si tú tienes alguna duda que trasladarnos, tenemos un teléfono gratuito para ti, para que nos cuentes lo que quieras. El 900-444-100. Nos gusta tanto este tipo. Se llama Alex Warren. Quédate con su nombre y con esta canción.

0: Clara e Eternal, que eran muy listas, dijeron: vamos a llamar a Bibi Winans, que es un clásico del soul, para que le diera un punto especial a esta canción. Y así se convirtieron en una de las mujeres más escuchadas en los 90 con esta canción, I Wanna Be The Only One, en Cadena 100.
1: Que lo has escuchado en Buenos Días, Javi Mar, y son ya las 9:35 de la mañana.
0: Ayer fue un partido especialísimo, el de España contra Francia, y estábamos todos los españoles, los que estamos en España y los que estábamos fuera, pendientes de ese partido, con una emoción, una tensión increíble.
1: Total.
0: Claro, tú imagínate a alguien, un español que está trabajando en Estados Unidos y quiere ver ese partido. Y resulta que ese español es un jefe muy importante de una empresa que se mete en su despacho y le dice a sus empleados: ya se puede estar quemando el edificio, que a mí...
1: a mí me dejáis en paz.
0: A mí no me molestéis.
2: Good morning, everybody.
3: Morning.
2: Good morning. Good morning.
0: Buenos días.
2: Listen, real quick, I just want to lay some ground rules down for the day, okay? Today, Spain, my country, is playing France in the World Cup.
0: Claro, está jugando España y Francia.
2: So at 3 p.m. I'll be in my office. I'm not to be disturbed from 3 to 5.
0: Vamos.
2: Regarding any work issues or anything, if the building is on fire.
0: Ya se queme el edificio, haya cualquier problema.
4: ¡Viva España!
0: ¡Viva España! Me ha recordado The Office.
1: ¡Viva total! ¡Totalmente!
0: A los empleados, ¡viva España!
1: ¡Viva España! Ay, ya te digo yo, para ser español habla muy bien el inglés.
0: Bueno, te digo, español. Bueno, pues a raíz de esta llamada que hemos recibido, bueno, de este mensaje que hemos recibido, tenemos mucha curiosidad por saber cuál es el jefe más curioso, más divertido que has tenido.
1: Mari Carmen, buenos días. Háblanos de tu jefe.
5: Hola, buenos días. Mire, pues mi jefe era súper bueno. Me montó en la oficina un parque cuna, se quedaba encargado de mi bebé cuando yo tenía que salir a lo mejor para hacer cualquier recado. Fantástico, cuando yo tenía que darle el pecho al niño, se cerraba la puerta y no podía entrar nadie. Le tenía dicho a todos los empleados que mientras que yo estuviera dándole de mamá a mi niño, ahí no podía entrar nadie. Era el jefe ideal. Era
0: ¡hala, qué bien, Mari Carmen! Fíjate, esto es para desmontar el mito de que los jefes son a veces un poco con el colmillo retorcido. Mari Carmen, muchas gracias por llamarnos. Maribel, buenos días.
1: A ver, tú cuéntanos, ¿qué tal tu jefe?
6: Buenos días, Jimena, buenos días, Mar. Pues nada, yo tuve un jefe que era un icejo. Entonces, claro, vale. Cuando yo lo conocí a mí se me iba a la vista, esas cejas tan pobladas de orejas, vamos, lo de Frida Kahlo, no sé, vamos, eso no era nada.

0: a su lado. O sea, yo es que no podía evitar mirarle esas cejas porque es que eran tremendas. Y ya hablando con los compañeros, resulta que a todos le pasaban lo mismo, ya le tenían hasta su mote, que era el CJ. Pero CJ. Vamos, tremendo, tremendo. O sea, no lo podéis ni imaginar.
1: ¿Alguien le dijo algo a Maribel? No, ¿no? Por eso es que le gustaría su ceja.
0: No, por prudencia no, claro. Y porque además era un jefe que mandaba y que los tenía muy bien puesto. Cualquiera le dice algo, que te manda a la calle, vamos.
1: Es que tener unas buenas cejas da carácter, ¿eh?
2: Bueno, según.
1: una buena ceja que te enmarque la cara, ¿sabes? Me parece una cosa súper atractiva.
2: ¿Ah, sí?
1: Sí, sí son dos.
2: Claro, sí son dos, sí, si es
1: son
2: una.
1: Dos. Sí son dos. Bueno, aquí va él, Gonzalo Hermida, y así suena. Buenos días, Javi Mar.

En Conil de la Frontera. Qué canción tan bonita de Gonzalo Hermida, que además compuso haciendo un Camino de Santiago el verano pasado. Con Pink continuamos. Esta mujer que no solamente es una de las más importantes en la música americana, sino que hace unas acrobacias en sus conciertos que son increíbles. Así suena este Try aquí en Cadena 100.

0: Contaba hace algunos años Pink que uno de sus sueños de infancia era cantar el himno en la Super Bowl. Lo cumplió en 2018, incluso estando enferma de gripe. Y fíjate, uno de sus sueños que se hizo realidad. Pero no solamente Pink, es que ayer se hizo realidad la misión posible de Sara.
1: Sara nos decía que quería ser la protagonista de una campaña como si fuera una modelo y ver su cara pues por todas partes.
0: Exactamente, llevamos a cabo entre todos, entre toda la familia de Cadena 100, esa misión posible que Sara quería cumplir. Y ayer, además de todo eso, salió su web misiónposiblesara.es, que te invitamos desde ya a que entres a verla porque es increíble. Estrenamos una lona en la estación de tren de Delicias en Zaragoza, una lona XXL, que si vas a Zaragoza y pasas por la estación, te invitamos a que la veas. Bueno, la vas a ver sí o sí. 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
1: Te vas a cruzar con ella, o sea, te vas a cruzar con esa lona. Es increíble, se desplegó ayer, a Sara le hizo una ilusión tremenda. Toda la gente de la estación de Delicias estaba flipando porque no sabían si era una estrella del rock
0: que
1: ahora es nuestra estrella. Eso, y si lo ves ahí, si pasas por la estación de Delicias de Zaragoza, nos mandas una fotito y nos la mandas al 900-444-100.
0: Es que nos va a hacer mucha ilusión ver la lona de Sara desplegada en la estación de Delicias. Tenemos que dar las gracias a todas aquellas personas que han hecho realidad que la misión posible de Sara se lleve a cabo, pues desde peluquería, el traje que llevaba, desde esta lona, desde la página web. Bueno, todos los amigos de Cadena 100 que formáis parte de este sueño de Sara, esta misión posible. Y si quieres más información, pues puedes entrar ya directamente en cadena100.es. Y lo más interesante de todo esto es que quizá puedes ser tú la próxima persona que desee hacer una misión posible y que entre todos la hagamos realidad.
1: Totalmente, esto será ya a partir de la nueva temporada, que nos vamos a ir de vacaciones.
0: Exactamente, bueno, nos queda todavía un par de días.
1: Nada, no queda nada.
0: Pero vete pensando esa misión posible, que a lo mejor eres tú el encargado, bueno, tú el encargado de contárnoslo y nosotros de llevarlo a cabo. Por cierto, le vamos a mandar un beso muy fuerte a Bea, de Aro, que es enóloga, y dice que todas las mañanas en la bodega siempre empiezan con la música de Cadena 100.
1: También lo hace Lorena de Murcia, que se va a quedar con estos 45 minutos de música sin interrupción. Nos escucha desde el móvil mientras va camino de su primera visita del día.
0: Bueno,
1: así que
0: pues así comienzan 45 minutos de música sin interrupción aquí en Cadena 100.
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3: Andrea en un paseíto por las redes.
4: En Instagram me ha saltado que ahora en las bodas se está contratando una figura nueva que se llaman creadoras de contenido nupcial.
3: Alguien tenía que decirlo y ese alguien es Mateo.
5: ¿Y no crees que esto de las bodas se nos está yendo de las manos?
4: ¿No será más útil que, por ejemplo, poner un glitter corner o el fotocall?
3: Fueron felices y de las fotos acabaron hasta las narices.

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24: Ray habla sobre el poder de salvación de la fe. La historia de la cantante Ray es de esas que van más allá de lo musical. La artista británica, que ahora mismo está en su mejor momento, ha hablado abiertamente de sus momentos más oscuros en el pasado y ha confesado que estuvo a punto de rendirse. Ella creció en un hogar cristiano, pero fue justo en ese momento, sumida en la desesperación y la tristeza, cuando sintió que la fe en Dios le salvó la vida. Y ahora refleja toda esa lucha en su nuevo disco, un trabajo muy personal con el que muchísima gente se está sintiendo identificada. Una historia de superación que demuestra que, a veces, cuando todo parece perdido, la fe nos guía hasta la salida.
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Una de las canciones que más éxito ha dado a la trayectoria de Robbie Williams ha sido este Feel. Charlie Puth, por cierto, es el siguiente, que de hecho ha estado hace muy poquito en España, y esta es el homenaje que le hace uno de sus grandes héroes, Marvin Gaye, junto a Meghan Trainor. Así suena en Cadena 100. 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

Se Break My Heart de Tayo Cruz en Buenos Días, Javimar. Si hay algo interesante en la música de Sia es cómo compone las canciones, porque este tema habla de esconder el dolor detrás de una copa, y precisamente esa mezcla de fuerza y de vulnerabilidad ha sido lo que ha convertido a Sia en una estrella mundial. Y así es como suena Chandelier en Buenos Días, Javimar.

playlist o a un rey y se inspiró en un cuadro de Frida Kahlo, Viva la Vida, así sonaba en Cadena 100, Viva la Vida y Viva la noche entera, por cierto, de Vico. Con ella alcanzamos las 10:23 minutos de la mañana. Buenos días, esto es Buenos Días, Javi Mar.

0: aquí en Cadena 100.
1: Estás escuchando Buenos Días, Javi y Mari. Son las 10:33 minutos de la mañana.
0: Bueno, quien más y quien menos, cuando va a comprar algo, cuando se va de viaje o cuando va a explorar un sitio, busca las reseñas para ver qué dicen los demás. Pero claro, no todas las reseñas nos muestran la cara más amable de la vida.
1: Ni la cara más amable ni la más aburrida, porque desde luego que reseñas divertidas, surrealistas y directamente absurdas hay un montón. Atención, mucho cuidado, que sí. Esta chica se compró una camiseta de Vinicius.
2: Compré una camiseta del Madrid, concretamente la de Vinicius. Mm. Me costó una pasta porque estaba usada.
0: Ay.
2: Yo pensaba que estaba usada por Vinicius, pero resultó que el que la había usado era el que me la vendía.
0: Vaya.
2: Por cierto, olía a lonja abandonada.
0: Es que hay que especificarlo todo, ¿eh?
1: Madre mía, me encanta el genio que dice, está usada por mí, por eso la pongo más cara. Es alucinante, y la otra la compra.
0: Habrá
1: así que...
0: gente que le guste, ¿eh?
1: ¿Sí?
0: A mí no.
1: Bueno, sí, es verdad, sí. Hay gente pato. Incluso gente que compra libros.
2: Hace un año me compré un libro titulado Evita las estafas por internet. Todavía no me ha llegado.
0: Podemos hablar que es la meta estafa.
1: Totalmente, me encanta.
0: Qué lástima, por favor.
1: Ojo al restaurante.
2: La comida estaba buenísima, pero he de decir que en mi mesa tenía muy mal ángulo para hacer la foto al plato y no pude subirlo a mi Instagram. He perdido en Hageman.
1: He perdido en Hageman, la tonta. Come, hija, y deja de hacer fotos.
0: Me encantan las declaraciones que hace la gente sin ningún tipo de pudor, ¿eh?
1: Es alucinante.
0: Bueno, Jimeno, pues muchísimas gracias.
1: Sí, sí, voy a estar pendiente, vamos, de las reseñas para la semana que viene o para cuándo, no sé.
0: De reseñas y también de un aniversario.
1: Hombre,
0: ¿no?
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8: ¿Sabías que uno de los discos más importantes de la historia tiene una segunda parte y nunca ha salido a la luz? Pues eso es lo que sucede con Ray of Light de Madonna. William Orbit, el productor que creó ese sonido tan increíble, ha contado que tiene un álbum entero listo para continuar esa etapa. Lo fuerte es que lleva más de 20 años intentando contactar

0: con Madonna y su equipo para enseñárselo, pero nadie le responde. Un silencio total. William no le guarda rencor, ya que siempre le tendrá cariño por lanzar su carrera. Aún así, la historia es increíble y por ello ha decidido publicar un libro con todos los detalles. Mientras, Madonna sigue a lo suyo, reeditando clásicos y preparando nueva música. Sin embargo, todo indica que esa joya musical se quedará guardada en un cajón para siempre.
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0: Pues así es como suena este Hello de Adele, que da paso a 45 minutos de música sin interrupción, que va a escuchar Cristina desde Avilés. Es soldadora naval y nos cuenta que en el taller nunca falta la música de Cadena 100.
1: Y Eva de Cuenca nos escucha en el coche mientras recorre los pueblos de su zona, así que un besazo para ella también.
0: Pues sí, esos 45 minutos de música sin interrupción que comienzan ahora en Cadena 100 para ti.
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Pues mira, la siguiente canción en llegar, yo me la bailé enterita en la grada del Metropolitano el pasado viernes. Listo para sonar el Uptown Funk de Bruno Mars. Antes, este clásico de Ana Mena en Cadena 100. Hola, ¿qué?

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El artista vitamina. Yo se lo dije una vez en una entrevista, porque de verdad lo pienso, que tiene un don como para levantar el ánimo y hacer cosas bonitas. La última canción, Funambulista, en Cadena 100.

100 con la mejor variedad musical en un post semifinal en la que se enfrentaban Francia contra España. Ganó España. No sé cómo estará yo, David Guetta, porque no ha puesto nada. Igual es porque está pinchando en Ibiza y va con España.

0: relajarles, tener un chupete en su puesto de trabajo.
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0: Y cuando estén estresados, pones el chupete.
1: ¿Esto es coña?
0: No.
2: Que nada acabe con el niño de tu interior.
0: Porque nos conecta con nuestra infancia.
1: ¿Y no te puedes comer un chupachus? 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
2: Bueno, o sí.
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3: Rihanna es la reina y bate récords. Hay gente que no para de triunfar y una de esas personas es Rihanna. Y es que a pesar de llevar 10 años sin sacar disco, concretamente desde aquel Anti que lanzó en 2016, sigue batiendo récords. La de Barbados se acaba de convertir en la primera mujer en superar los 200 millones de singles en Estados Unidos. La pregunta a cómo lo hace está clara. Si hay algo que tienen sus canciones, es que son eternas. Números uno como Umbrella o Diamonds siguen sonando sin parar. Y encima tiene el don de hacer apariciones estelares como la de la Super Bowl, en la que mostró su embarazo al mundo por sorpresa. Y por eso, Riri es la reina. Y no solo en la música. Rihanna también está en el top de la belleza y la moda. Ella va construyendo su imperio poco a poco, mientras los demás esperamos a que nos regale algo nuevo musical, que ya va siendo hora.
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0: mejor variedad musical, huelga de trenes hoy, mucho ánimo y paciencia. Si tu viaje se ve afectado, a ver si con la música conseguimos que lo lleves un poquito mejor. Te pongo esta de Neil Moliné, a ver si nos anima un poco. Desde Cadena 100.
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3: Vuelve al número uno más de 4 décadas después. El mítico álbum de Michael Jackson vuelve a encabezar las listas musicales del mundo entero. Es como si no hubieran pasado los años. 42 años después, el álbum ha vuelto a cobrar vida, demostrando que su éxito no fue flor de un día. Thriller fue algo histórico en la música. Y ahora volvemos a recordar cada nota y cada paso sobre el escenario de Michael Jackson. Gracias a la película sobre su vida, Michael, que está siendo un éxito. Un biopic protagonizado por su sobrino Jafar Jackson, con una actuación magistral y con el que las nuevas generaciones están descubriendo al que fue y siempre será el rey del pop. Y es que su legado sigue vivo.
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final del Mundial y hoy veremos si jugaremos contra Inglaterra o Argentina. Dua Lipa ha mandado su apoyo en redes a la selección inglesa, que ya es londinense, y dice al otro lado del océano, pero con Inglaterra.

Cadena 100 con la mejor variedad musical. ¡Que viva el romanticismo! El Romantic Tour de Bruno Mars pasó el fin de semana pasado por España y luego se fue hacia el país de la bota, Italia. Allí, además de comer pasta, subió al escenario montado en una Vespa. Es Bruno Mars, Risk It All, en Cadena 100.

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te hablaba antes del sudoku, del Lego que hay que hacer para encajar las maletas, ¿no? Mira, ¿sabes lo que hago yo? Que yo me las mando por correo. Te lo digo de verdad, yo viajo como solamente con mi bolsito y ya. Y la maleta, pues ya me llega ahí al sitio de destino. Aquí está Ann Caigo y Eva Max con este Whatever en Cadena 100.

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0: Para ello los trae Pablo Gallinar, que los ha preparado concienzudamente. Te lo digo yo que los acabo de ver. Así que mañana tú y yo volvemos aquí al jaleo a partir de las 11, hora menos en Canarias. Soy Ruth Medina. Adiós.
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11: Sara Larsson ha desvelado quién es la persona que ha marcado su carrera. Y esa persona es Beyoncé. Más allá de la pasión con la que transmite en el escenario, de pequeña Sara vio un detalle en sus conciertos que le cautivó. Ver que toda la banda de Beyoncé eran mujeres. Aquello la inspiró tanto que ahora busca contratar a tantas mujeres como sea posible, creando así una comunidad femenina fuerte en sus espectáculos. Para Zara Larsson, las mujeres son hábiles, inteligentes y se respetan. Y parece que ser fiel a sí misma le funciona. Tras volver a estar en boca de todo el mundo gracias a un meme viral en TikTok, la cantante ha abrazado por completo su estilo pop inconfundible, demostrando que se puede ser una estrella de

Shape of You. En Cadena 100, la mejor variedad musical. Oye, ¿dónde te vas a ir de vacaciones en este verano si no has estado ya? Ella ha estado unos días en Viena, un destino maravilloso. Hay que dejarle que descanse porque el otoño lo va a tener movidito, entre otras cosas porque va a sacar nuevo disco, Azulejos. Además, lo ha puesto todo al rojo pasión, ¿eh? Como nos gusta una buena pasión. Álvaro de Luna, esto es Dime Dónde Estás en Cadena 100.

Es inevitable no pensar en Anatomía de Grey con esta canción How to Save a Life en Cadena 100, la mejor variedad musical en esta tarde de miércoles. Que aproveche, ¿eh? Si te pillo la mesa, mi nombre es Pablo Gallinari y es un gustazo acompañarte. ¿Cuántas veces te han dicho eso de que la edad es un número? Pues aquí está ella para demostrarlo una vez más. A los 67, ¿cuántas veces han dicho que estaba acabada? ¿Cuántas veces han dicho que su carrera había terminado? ¿Que ya no era la reina del pop? Pues aquí está ella para demostrar que sí, que sigue siendo número uno, porque lo es en todos los países del mundo gracias a esta canción y su último disco. La reina Madonna y Sabrina Carpenter. Bring Your Love en Cadena 100.

Estás en Cadena 100 escuchando 45 minutos de música sin interrupción, ahora con esta canción que yo te pongo y que no iba a existir. Año 2002, estudio The Bakery, Londres. Ahí estaban grabando el disco A Rush of Blood to the Head, discazo de Coldplay, que ya estaba cerrado. Y cuando ya estaba cerrado el disco, a Chris Martin, que se le ocurren las canciones como a churros, pues se le ocurrió esta canción. Y fíjate, la más reconocida del disco, que al final la terminaron incluyendo. Este himno, Clocks, Coldplay en

Happy en Cadena 100, la mejor variedad musical. Y Happy estuvimos anoche. Madre mía, qué partidazo. Qué bien, qué todo. Es que todo salió bien anoche, de verdad. Estamos clasificados para la final. Y eso que hay gente que no daba un duro, ¿eh? Yo entre ellos. Aquí está Shakira y este número uno. Dai Dai en Cadena 100.

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4: ¿Te imaginas que tu ídolo de la infancia se declare tu fan? Pues eso es más o menos lo que les ha pasado al grupo Cantrix. Estaban actuando en una fiesta antes de los Grammy con su temazo Golden y de repente ven a Demi Lovato entre el público grabándolas con el móvil como una seguidora más. Las chicas, que crecieron con Camp Rock, no se lo podían creer. Y no solo ella, Lana Del Rey también estaba allí disfrutando del momento. Por si fuera poco, esa misma noche se llevaron un Grammy haciendo historia para el K-pop. Mientras tanto, Demi Lovato no para, está a punto de sacar nueva música y se ha metido hasta en el cine. Al final va a ser verdad que el mundo es un pañuelo y los artistas se admiran entre ellos.
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1: Ahí estaba One Direction, Story of My Life en Cadena 100. Oye, ¿cómo vas de agilidad mental? Te lo pregunto porque cada mañana, a eso de las 9 y 5, en Buenos Días, Javi Mar, Jimeno hace los jeroglíficos auditivos. ¿Esto qué es? Es un juego muy fácil donde Jimeno te da unos audios y tú tienes que adivinar de qué se trata únicamente escuchando el audio. Por ejemplo, esta mañana eran de series míticas de cuando éramos jóvenes. A ver si sabes cuál es esta.
2: Al partir.
1: Muy fácil, ¿no? Pues esta era, efectivamente, Al salir de clase. ¡Qué crack, Jimeno! Hace unas cosas cada mañana, yo le admiro, así que ya sabes. A las 9 y 5, los jeroglíficos auditivos cada mañana en Buenos Días, Javi Mar, en Cadena 100, tu despertador favorito, como siempre, de 6 a 11, cada mañana. Y ahora tú y yo nos vamos a por 45 minutos de música sin interrupción que arrancan con Miley Cyrus.

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4: Con Miles Smith enseguida. También Zoilo y Aitana, Mon Amour, un poquito de francés. Pero antes, Miley Cyrus con Flowers. Yo soy Pablo Gallinar. Almorzamos juntos en estos 45 minutos de música sin interrupción.

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Estás en Cadena 100 escuchando la mejor variedad musical. 19 añitos tenía cuando salió esta canción, canción que la hizo mundialmente conocida. Amy McDonald, esto es This is the Life en Cadena 100.

estoy sudando. ¡Qué temazo! Ahí estaba, Living la Vida Loca, en Cadena 100, la mejor variedad musical, canción de boda, y buena prueba de ello es el final de Shrek 2, cuando Gato, Asno y colegas cantan esta canción al final de la peli. Me acabo de dar cuenta, según estaba hablando, de que te acabas de comer un spoiler, si no lo has visto, pero bueno, yo creo que Shrek 2, si lo has visto, ¿no? Si no, perdón. Aquí está, Benson Moon en Cadena 100.

0: Kylie en Cadena 100, la mejor variedad musical. ¿Qué tienen en común Kylie Minogue y De Paul? Y tú dirás, Pablo, a priori, nada. Pues sí, fíjate que sí hay una cosa. Todo lo que tocan lo convierten en número uno. Kylie en el cine, en la música, De Paul en la música. Canción que hace, canción que se convierte en número uno. Esta es la última, se llama En unos años, De Paul en Cadena 100.
1: Sí.

Estás en Cadena 100 escuchando la mejor variedad musical, como Sofía, que dice que el viernes se queda de vacaciones, que se va a Málaga a descansar unos días. Sofía, ánimo con la maleta, ¿eh? Que es lo peor de todo. Gracias por escucharnos. Está de Lorín para ti en Cadena 100.

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0: Soy como un pájaro, solo vuelo por ahí. Es la traducción literal de esta canción de Nelly Furtado. I'm like a bird en Cadena 100. Es la canción con la que te digo hasta mañana, me marcho, pero antes quiero preguntarte, porque creo que no soy el único al que le ocurre esto. Llega el verano, te pones calcetines cortos y pasan dos cosas. La primera es que el calcetín se te baja para abajo, que es incomodísimo caminar así. La segunda es que con la rozadura del zapato con el talón, se te empieza a gritar ahí eso, empiezas a sangrar. Tengo ahora mismo los talones que no me puedo poner ningún calzado. O sea, voy caminando de puntillas, para que te hagas una idea. En fin, que te cuenten ahora Mateo y Andrea, que ya están por aquí, los que les ocurre a ellos con el calzado en verano. Vale, y te quedas con ellos y con 45 minutos de música sin interrupciones. Yo soy Pablo Gallinar, feliz tarde, cuídate mucho, hasta mañana.
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11: Sole Jiménez presenta su nuevo disco, Ser Humano, con el que celebra dos décadas de carrera en solitario. En su visita a Cadena 100, agradece a amigos como Rosalén, Víctor Manuel o El Canca su participación en la composición.
12: Autores y autoras a los que admiro, a los que quiero y que han hecho que el disco tenga una coherencia especial, la verdad.
11: Ser Humano invita a reflexionar sobre un mundo cada vez más marcado por avances tecnológicos que parecen ganar protagonismo frente a las relaciones sociales.
12: Nos distanciamos los unos de los otros, pierdes el contacto, la conversación.
11: En Mi Gente, Sole dedica la canción a sus allegados y a su familia musical, sus seguidores. De todos ellos, ha aprendido esta valiosa lección.
12: Mira a tu gente porque es el regalo que te da la vida. Y lo que tienes que hacer es devolverle ese regalo.
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0: Nosotros con muchas ganas de acompañarte con grandes números uno.
13: De La Oreja de Van Gogh, de Michael Bublé, también números uno de hoy con Taylor Swift o Rosalía.
0: Y mucho más porque te ponemos 45 minutos de música sin interrupción.

0: Cadena 100 con la mejor variedad musical. Se cumplen 20 años del carné por puntos. Yo orgullosamente puedo decir que nunca me han quitado uno.
1: Bueno, es que a ti por velocidad, por ejemplo, no te van a quitar puntos en la vida. Porque si hay que ir a 120, Mateo va a 110. Si vas con él, igual llegas tarde a tu destino, pero seguro vas a llegar.
0: Por cierto, si eres de los que nos llevas en el coche, muchísimas gracias, ¿eh? Vamos a disfrutar de grandes canciones de Fate of Ophelia, Taylor Swift, en Cadena 100.

0: 100 es la mejor variedad musical. Qué ilusión cada vez que nos presenta una nueva canción y te la ponemos en la radio.
1: Sí, porque le conocemos desde hace muchos años, ¿eh? A Diego Cantero, funambulista.
0: Esto es La Última Canción en Cadena 100.
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1: Nos vamos a la final del Mundial y me gustó mucho ayer en la retransmisión que agradecieron a todos los artistas a los que les está pillando un partido de España en medio de sus shows, pues que los retrasan o los paran para celebrar la victoria.
0: A ellos les pilló el partido de cuartos en directo.
1: Son la oreja de Van Gogh en Cadena 100.

0: somos Mateo y Andrea y enseguida una canción que sonó ayer en la celebración de España.
1: A partir del 2028, es decir, ya no vas a poder comprar nunca jamás un videojuego en formato físico. Se van a dejar de vender, ya van a ser todos online.
0: O sea, que te los tienes que descargar, los compras y los descargas.
1: Claro, a ver, ya muchísima gente juega online. Ya. Es raro, ¿no? Comprarte ya un videojuego en formato físico.
0: Bueno, yo no sé si es raro o no, porque yo hace que no juego a videojuegos como 30 años.
1: Y yo lo sé por mis sobrinos.
0: ¿Te has jugado mucho a videojuegos?
1: No mucho.
0: A mí me gustaron mucho los Sims, pero también tuve la Sega. ¿Te acuerdas de la Sega?
1: A la Sega la tuvimos en casa.
0: Bueno, no la tuve yo, la tuvo mi hermana. Y a mí me la dejaba alguna vez. Entonces yo recuerdo que teníamos un juego de estos de cartucho que era un juego de peleas. Y entonces yo recuerdo que una de las veces que mi hermana me dejó su Sega, había venido una amiga mía a casa. Entonces ella se eligió un personaje y yo elegí otro. Entonces nos pusimos a echarlo a batalla. Y entonces en un momento dado ella me ganó. Me puse de una mala leche que recuerdo que me lancé a por ella.

0: y la pegué un mordisco en el hombro.
1: ¿En la vida real?
0: En la vida, hombre, claro, no. Le dije, tú le has hecho eso a mi muñeca, te cagas. Y la metí un ñasco, que claro, la niña evidentemente tendríamos 7-8 años, se puso a llorar, se lo chivó a mi madre, y mi madre desde ese día me prohibió volver a jugar a la Sega. Para evitar denuncias, claro. Estaba preocupada, decía, no sé qué tengo en casa.
1: No me extraña. Esto es Cadena 100.

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3: Las relaciones.

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0: Bien, ¿qué tal? Somos Mateo y Andrea y vamos a ponerte enseguida todo un himno del pop español, una foto en blanco y negro con David Otero y Taburete.
1: Bueno, y hablábamos hace un ratito de que ya hay fecha oficial para el fin de los videojuegos en formato físico. 2028. A partir de 2028, absolutamente todos los videojuegos serán únicamente de descarga digital.
0: Bueno, pues hablando de videojuegos, hemos abierto ahí el baúl de la nostalgia porque Yolanda, que es de Alcoy, que nos escucha siempre, también jugaba a los Sims, como tú, le encantaban.
2: Qué chulos.
0: Nos cuenta que tenía un enganche tremendo y que ella aprovechaba para hacer un poco de maldades, porque dice que podías hacer una piscina, pero no le ponías escalerillas a la piscina y se quedaban los personajes de los Sims dentro de la piscina.
1: Y morían, sí, sí. También lo podías hacer en el fogón. Si le ponías fogón y no le ponías encima el arma de incendios, a veces salían ardiendo.
0: ¡Ay, pobres!
1: Sí, era terrible.
0: ¿Y tú hacías historias de amor entre los personajes de los Sims?
1: Obviously, o sea, es que todo lo que hacía continuamente eran hacer historias de amor. Es más, hubo uno de las ediciones de los juegos donde añadieron la cama romántica, que hasta entonces no existía. Y una vez te ponían la cama romántica, te daba la opción de hacer ñiqui-ñiqui. Y yo recuerdo que hacía ñiqui-ñiqui con los muñecos. Y de ahí salió un bebé.
0: Ahí empezó tu pasión por hacer bebés, que ya tienes tres. En los Sims. Gracias por escuchar Cadena 100.

0: 100, ¿qué tal? ¿Cómo estás? Somos Mateo y Andrea.
1: Y vamos a seguir disfrutando de la tarde enseguida con 45 minutos de música sin interrupción.
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11: Karol G continúa imparable. La bichota se ha metido en un club súper exclusivo, pero cuando te digo exclusivo es muy exclusivo. Le han dado el premio Artista de Excelencia en los American Music Awards. Y ojo que esto no es un premio cualquiera. Hacía 17 años que no se lo daban a nadie. Fíjate, la última en recibirlo fue Whitney Houston. Ahora Karol G está en esa lista junto a leyendas como Michael Jackson, Beyoncé o Led Zeppelin. Es la primera artista latina en conseguirlo, demostrando que lo suyo es más que música, es un movimiento imparable. La de Medellín ha hecho historia y ha puesto a la música latina en lo más alto del Olimpo musical.
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1: Nosotros felices de acompañarte con números uno de Coldplay, Sabrina Carpenter.
0: Y también con grandes canciones en español de Malú o de Sebastián Yatra.
1: Vamos a disfrutar, te ponemos 45 minutos de música sin interrupción.

0: Cadena 100 con la mejor variedad musical. La actuación musical de la final del Mundial con Madonna, Shakira, Justin Bieber y más la va a dirigir el mismísimo Chris Martin de Coldplay.
1: Todos ellos han hecho su Super Bowl, así que el espectáculo está asegurado.
0: Coldplay, en Cadena 100.

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1: Vamos a saludar a Isabel de Burgos, que está en la oficina contando las horas porque ya es de las que ya coge sus vacaciones este viernes.
0: Mira, como nosotros.
1: Un besazo y gracias por el mensaje en Cadena 100.

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0: Cadena 100, la mejor variedad musical. Están de enhorabuena porque uno de sus miembros, Juan, va a ser padre.
1: Su chica es Andrea Molina, que es la hija de Lidia Bosch y de Miggy Molina.
0: El primer bebé Marlon, que tiene nuevo disco Hipersensible. Así se llama y tiene canciones que nos parecen de lo mejor que han hecho nunca.
1: Muy bonitas, como esta, que es mi favorita.
0: Ja, chico, en Cadena 100.

0: Son las 5 y 29, hora menos en Canarias. Cadena 100, somos Mateo y Andrea. A esta hora jugamos al juego de las 5 palabras. Hoy con Eduardo, buenas tardes.
1: Buenas tardes, querido, ¿cómo estamos?
0: Pues muy bien, deseando a ver si hay coincidencia con Andrea.
1: Hombre, esperemos que la conexión con Andrea vaya mejor que con mi wifi. Esperemos que sí.
0: Venga. Pues para ello, Edu, Andrea ya está fuera del estudio para no escuchar nada. Te voy a decir 5 palabras y a cada palabra me tienes que decir la primera que se te pase por la cabeza.
1: Perfecto.
0: Luego haré lo mismo con Andrea y si coincide contigo en una de las 5 palabras, pues celebramos la victoria.
1: Vale, vale. Ojalá que sí.
0: Pues empiezo. Solemne.
1: Serio.
0: Hemeroteca.
1: Registro.
0: Rodillo.
1: Rodillo, masa.
0: Mariposa.
1: Insecto.
0: Y por último, ¿duro?
1: Blando.
0: Muy bien, venga, pues las tengo. Y le hago un gesto a Andrea para que entre al estudio. Necesitamos una coincidencia con ella. ¿Tú cómo lo ves, Eduardo?
1: Pues la verdad que no lo sé, yo ahora mismo lo veo todo como las películas antiguas, en blanco y negro, pero bueno, vamos a ver.
0: Bueno, esto ya depende de la suerte de lo que se le pase a Andrea por la cabeza, necesitamos que diga lo mismo que tú en una de las 5 palabras. Andrea, es Eduardo.
2: Eduardo, un placer.
1: Andrea, confío en ti, por favor.
2: Y yo en ti, Eduardo, y yo, que esto es de dos.
1: Vamos a sintonizarse 5E, por favor.
2: Venga, sintonicemos.
0: Empiezo. Solemne.
2: Serio.
0: ¡Eso es!
2: ¡Sintoniza, Eduardo! Si es que vibramos en la misma frecuencia.
1: No, totalmente, vamos, totalmente. Esto ni a nivel místico llega, vamos.
0: Resto de palabras. Hemeroteca.
2: Libro.
0: Registro. Rodillo.
2: Cocina.
0: Masa. Mariposa.
2: Volar.
0: Insecto. Duro.
2: Blando.
0: 2 de 5, muy bien.
1: Qué alegría, Andrea, ve, estamos sincronizados, eso es maravilloso.
2: Qué maravilla, Eduardo.
1: Voy a quitar mi wifi y te voy a poner aquí en mi casa.
0: Edu, que pases un fantástico verano, un abrazo.
1: Un abrazo, gracias a vosotros.
2: Bueno, pues mañana a la misma hora aquí en Cadena 100 vamos a volver a jugar.
0: Si te apetece, mándanos un WhatsApp al 900 444 100.

0: Nos encanta que nos llames y nos cuentes tus historias. 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
1: Pues mira, yo tenía un viaje de trabajo y cuando voy a pasar el arco, aquello empieza a pitar. Tengo que decir que a mí me habían puesto pues una prótesis en la boca hacía poco tiempo y mi jefe, escojonado perdido, todo el rato partiéndose el culo diciendo, sácate los dientes y déjalos en de la
0: maleta. Qué horroros.
1: Y yo mirándose, la verdad, yo mirando aquí, allí a los vigilantes y decía, esto no es verdad. Aquellos, vuelve a pasar. Y otra vez pasando al final, dice, ¿llevas cinturón? Digo, sí. Dice, quítate el cinturón. Dejo el cinturón en la bandeja. Adiós, sí. Gracias, fue el cinturón.
0: Ay, mira.
1: No me tuve que sacar los dientes.
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0: bien, somos Mateo y Andrea y enseguida Anastasia.
1: Hoy he metido la pata con una persona, me quiero redimir y pedir disculpas públicamente porque Andrea lleva unos días buscando casa, quiere mudarse, sí. Estás también mirando condiciones de hipoteca.
0: Efectivamente.
1: Entonces ahora te están llamando estos días, pues todos los bancos del mundo para ver condiciones. Y claro, estábamos trabajando y no paraba de sonarle el teléfono. De pronto le vuelve a sonar el teléfono, Andrea coge el teléfono, yo estaba al lado de Andrea y he dicho, en nuestro humor, porque nosotros hablamos así,
0: claro.
1: Qué pesada con las hipotecas.
0: Sí.
1: Ahora sigue tú.
0: En realidad ha dicho qué pesada la chica esta de las hipotecas. Entonces, claro.
1: Refiriéndome a Andrea.
0: A mí,
1: y
0: evidentemente,
1: de risas.
0: Y de risas y riéndonos. Y entonces yo estaba hablando por teléfono y esta mujer lo ha escuchado. Y entonces de repente me dice, perdone, ¿ha solicitado usted información, verdad? Y le digo, sí, sí. Y me dice, no, es que he escuchado a alguien por detrás decir qué pesada la chica esta de las hipotecas. Y entonces, si te parece, pues dejamos de hablar. Digo, no, por favor, que os necesito. Y le he aclarado que mi compañero no lo decía por ella, que lo estaba diciendo por mí, pero vamos, la da igual. Le he caído ya mal, sí,
1: claro.
0: O sí. Ya sé que en ese banco la hipoteca no me la conceden. Lo tengo clarísimo, vamos.
1: Bueno, pues desde aquí mis disculpas, ¿eh? Anastasia, en Cadena 100.

0: 100, ¿qué tal? Somos Mateo y Andrea.
1: Seguimos disfrutando de la tarde contigo enseguida con 45 minutos de música sin interrupción.
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13: 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Es una especie de wow-oh que se te mete en la cabeza y que no puedes parar de cantar. Pues bien, tiene nombre, es el grito millennial. Se llama así porque se hizo súper popular en los 2000, justo cuando la generación millennial estaba en plena adolescencia. Artistas como Lady Gaga, Katy Perry o Justin Bieber lo usaron hasta la saciedad. Pero no creas que es solo cosa de fuera. Aquí en España también lo tenemos en canciones de Morat, Neil Moliné o hasta en el Looking for Paradise de Alejandro Sanz y Alicia Keys. Es un truco musical para que las canciones sean más pegadizas y vaya si funciona. Ahora no podrás dejar de escucharlo en todas partes.
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1: ¿Qué tal? Oye, estés donde estés a esta hora de la tarde, te acompañamos con grandes canciones de Rihanna, de Maná.
0: También con números uno de hoy, con Shakira o Dani Fernández. Empezamos a ponerte 45 minutos de música sin interrupción.

0: 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Y ayer vieron la victoria de España en el estadio Bardem, Timothée Chalamet y los Beckham. Ella no asistió, pero ha ido a muchísimos partidos del Mundial.
1: Bueno, de hecho el domingo va a actuar allí Shakira, a ver si nos trae suerte.
0: Dai Dai, en Cadena 100.

0: 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Aquí solo hablamos de dos cosas, del Mundial y de Sara, la protagonista de Misión Posible, de Buenos Días, Javi Mar.
1: Entre todos hemos conseguido cumplir su sueño, sentirse como una estrella, como una supermodelo. 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
0: Ha sido un proceso muy chulo que puedes ver ya en cadena100.es. 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
1: Vamos a saludar a Lara y a Vivi, que nos escuchan desde Asturias, en un hotel rural, por Picos, donde nos tienen siempre en recepción. Ellas dicen que de vacaciones nada, que ahora están a tope, y que les gusta muchísimo Ana Mena.
0: Pues buscamos algo y la ponemos enseguida. Un beso y gracias por escuchar Cadena 100.

0: Agitación. ¿Qué tal? ¿Cómo va tu tarde? Vamos a ponerte enseguida a Nil Moliner. Somos Mateo y Andrea.
1: Bueno, y estamos a punto de vivir todo un acontecimiento televisivo con mayúsculas, porque ya está muy cerca el estreno de la segunda temporada de Dog House.
2: ¿Tú crees que ese programa es un acontecimiento televisivo?
1: Para mí sí, y para mi corazón también, porque no hay nada que me parezca más tierno que un programa de perritos. Y ya si les buscas hogar, o sea, para mí este es el combo perfecto. Ahora ya en la tele no vemos muchos programas de animales, pero tú acuérdate que hubo una época televisiva en la que había muchísimos programas de animales. César Millán.
2: ¡Buah! Fue mítico, claro.
1: ¿Cuánta gente ha intentado educar a sus perros viendo lo que hacía César Millán con los suyos? Porque claro, tú a este señor le veías, este señor miraba fijamente a los perros 5 segundos, le hacía guau, le daba un paseo con la correa y chico, el perro pasaba de killer a ser Miss Daisy. O sea, ¿no sabes cómo? Una malva el perro. Y tú llegabas a tu casa y decías, vamos, Toby, vamos. Le colocabas la correa y venga a dar paseos. Y el Toby te miraba como diciendo, estás tonta.
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0: Cadena 100, enseguida Si tú la quieres, con David Bisbal y Aitana. Somos Mateo y Andrea.
1: Está a punto de estrenarse la segunda temporada de Dog House, que es un programa en el que se dedican a encontrarle hogar a perritos que no lo tienen, normalmente perritos de refugios. Y estábamos hablando, Mateo y yo aquí, de que hubo una gran época televisiva en la que los animales eran los protagonistas de un montón de programas. Por ejemplo, Pelo Pico Pata. Y luego también estaba, yo no sé si tú has visto programas de estos de competiciones de perros.
2: No, tampoco.
1: Estos he visto mogollón. Son perros que, eran concursos de habilidades de perros. Pues tú esto veías que había un perro en Suecia que era capaz de andar sus cuatro patas sobre una barra haciendo equilibrismos y tú decías, o sea, que ese perro puede hacer eso y la mía no sabe darme la patita, prepárate, Mari Carmen, prepárate que esta semana tienes jornada intensiva.
2: A mí me hablas de programas de televisión de animales y el único que se me viene a la cabeza es el Waku Waku.

0: con Nuria Roca.
1: Hombre, por favor, guacu, guacu.
0: Si yo a día de hoy sé que las langostas son capaces de hacerse sus propias casitas, es gracias a este programa. Canción perfecta para esta hora de la tarde en Cadena 100.
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0: 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Somos Mateo y Andrea.
1: Y te hemos preparado algo que tenemos muchísimas ganas de compartir contigo. Enseguida, 45 minutos de música sin interrupción.
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11: En unos años.
12: De Paul ha estado en los estudios de Cadena 100 para presentar su nuevo tema en unos años. Y es cierto que aunque vive el presente, también se toma al pie de la letra lo que dice esta canción.
13: Que pasaron unos años, ¿no? Deseo que todo esto siga igual y que siga disfrutando.
12: Sabemos que De Paul es un amante de la música y también de los viajes. Y por eso su gira le permite desarrollar su parte viajera.
13: Bueno, la suerte de que voy a estar viajando todo el verano haciendo conciertos que creo que es increíble también.
12: ¿Y De Paul es supersticioso antes de comenzar cada concierto? Lo que es una realidad es que practica un ritual.
13: Hemos salido con la banda y demás, y de momento nos está trayendo suerte. Entonces, no lo puedo decir por mi bien.
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14: Qué bien contar contigo y compartir todas las canciones que te hemos preparado.
15: Con Sia, Taylor Swift, también con números uno en español, con Eros Ramazzotti o Álvaro de Luna.
14: Vamos a disfrutar. Venga, te ponemos 45 minutos de música sin interrupción.

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2: Las confusiones por culpa de tu nombre me parecen divertidísimas. Esto es lo que pasó haciendo una actividad de piragüismo entre el monitor y una señora que estaba haciendo esta actividad, ¿vale? La señora se estaba haciendo un lío y estaba a punto de volcar.
3: ¡Que reme!
4: ¡No! ¡Me llamo Manoli!
3: ¡Anda la otra! ¡Que reme con el remo!
1: Claro, ya creía que la estaba llamando Remedios diciendo que me llamo Manoli.
2: Es buenísimo. 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
1: Es el vídeo del día. Sergio Ramos, Casillas y Xavi Hernández, 16 años después, de nuevo en una semifinal de la selección española. Aunque esta vez, claro, desde la grada.
0: Claro, estaban de público viendo ayer la victoria de España. Pues a ver si nos traen suerte y nos llevamos también este mundial.
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1: Elena es de Vigo, nos escucha siempre en el coche, es comercial y dice que se pasa muchísimo tiempo al volante. Y mira, por WhatsApp nos estaba preguntando por esta canción, que la escuchó el otro día con nosotros y dice que le gustó muchísimo.
0: Pues es británica, acaba de publicar su primer disco, está triunfando a lo bestia, todo gracias a canciones como esta. Sienna Spiro, Die on This Hill en Cadena 100.

0: Cadena 100, somos Mateo y Andrea. Esta hora jugamos a tú contra Shazam.
1: Hoy tienes un examen, solo una pregunta. ¿Eres capaz de acabar con la máquina más rápida del mundo reconociendo canciones? Vamos a ver si apruebas. Esto es tú contra
0: María en Oviedo, buenas tardes.
2: Buenas tardes, chicos.
0: Que nos tienes siempre en el trabajo, ¿no?
2: Sí, en el trabajo. Aquí tengo a los abuelinos escuchando Cadena 100 a todas horas.
1: ¡Qué guay!
0: ¿Trabajas en una residencia?
2: Sí, en una residencia aquí en Oviedo.
0: Bueno, pues vamos a ver si te llevas el altavoz de Cadena 100, que ojalá que sí.
2: Ay, ojalá, qué guay.
0: Tres canciones, tienes que ser más rápida que nuestro particular Shazam diciéndonos quién canta la canción en al menos dos de las tres.
2: Vale, perfecto, genial.
0: Venga, pues vamos con la primera.
2: Ay.
0: Es un grupo que ya se separó.
2: Sí.
0: Ahí estaba nuestro Shazam reconociendo a Pereza con Princesas. No pasa nada porque quedan dos canciones, María.
2: Gracias.
0: Hay juego. Eso sí, esta hay que averiguarla, ¿de acuerdo?
2: Sí.
0: Venga, pues cuando nos digas le damos al play.
2: Venga, adelante. Michael Bublé.
0: Dices Michael Bublé. Oye, qué rápido y qué bien, eso es.
2: ¡Ay, qué bien!
0: Primer punto en tu marcador. Muy bien. Venga, pues nos hemos ido a la última, la tercera. Todo depende de quién sea más rápido. Así que, María, te deseamos toda la suerte del mundo.
2: Concentración, por favor.
0: Venga. Ahora arranca. Ahí está. Todo un himno del pop español.
2: Alaska.
0: ¡Eso es! Alaska con su grupo, con Fangoria. ¿A quién le importa?
2: ¡Ay, qué bien!
0: Oye, María, pues muchísimas gracias por tenernos en el trabajo.
2: Gracias, chicos.
0: Y feliz verano.
1: Bueno, pues mañana a la misma hora aquí en Cadena 100 vamos a volver a enfrentarnos a Shazam.
0: Si te apetece, mándanos un WhatsApp al 900 444

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11: Seguro que alguna vez has escuchado una canción y has dicho eso de me suena. Pues hay un artista que se ha convertido en la musa, quizás sin quererlo, de toda una generación. Hablamos de Tate McRae. La última en sumarse a esta polémica ha sido Megan Trainor. Su nueva canción Shimmer ha levantado un revuelo tremendo en redes sociales porque, según dicen, es un calco de un tema de Tate McRae. Pero ojo, que no es la única. Artistas de Brasil o de Estados Unidos también han lanzado canciones que recuerdan y mucho a los éxitos de Tate McRae. ¿Es simple inspiración, una coincidencia o hay algo más? Lo cierto es que en la música la línea entre el homenaje y la copia es muy fina y en este caso lo demuestra una vez más. Al final parece que todos beben de las mismas fuentes y Tate McRae podría ser la fuente del momento.
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0: enterado de que ya hay bibliotecas que prestan instrumentos?
1: Oye, me parece genial. En vez de llevarte una novela para el finde, te llevas el ukelele y animas la barbacoa a la familia.
0: Pues la verdad que sí. Oye, a mí me parece una idea estupenda, porque es verdad que a uno a veces le da por empezar a tocar un instrumento, a probar, y te supone una inversión inicial que si hay una biblioteca que te lo presta, ya no tienes por qué hacer esa inversión. A mí me parece genial.
1: Pues hablando de instrumentos, yo creo que el 80% de los españoles sabríamos tocar el himno de la alegría con la flauta.
0: Por supuesto. A mí me gustaría saber quién metió en el plan de estudios tocar la flauta. Porque ¿por qué la flauta y no el xilófono? O sea, ¿por qué metieron
1: porque
0: la flauta?
1: Porque económicamente no cuesta nada una flauta.
0: Había flautas y flautas. Y esto lo veíamos todos en clase.
1: Pues,
0: sí.
1: Comprabas la flauta que te vendían en la papelería del barrio.
0: Pero había flautas y flautas.
1: ¿Sí?
0: Había niños con flautas de plástico blancas que sonaban realmente mal.
1: Que son las que teníamos todos, ¿no?
0: Luego había otros niños que la tenían como con un color cremita. Que la boquilla era marrón y esas sonaban bastante mejor.
1: ¿Y eran mejores?
0: Pues la amarilla venía hasta con un limpiador. Era un limpiador verde que cuando no sonaba bien la flauta metían... Y tú mirabas al niño ese que tenía la flauta esa y pensabas, con razón, toca mejor el Titanic que yo. ¿Cómo voy a tocarlo yo con la flauta esta que me ha comprado mi madre blanca?
1: Pues otro ejemplo de que siempre hay clases.
0: Desde luego.
1: La idea en Cadena C.

0: Cadena 100, somos Mateo y Andrea. Y mira, por aquí está ya nuestro compañero Jesús Ors.
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1: En tu móvil, en tu radio y en tu altavoz inteligente. ¿Qué tal? ¿Cómo estás? Un gusto y un placer acompañarte un día más. Yo soy Jesús Ors, encantadísimo de traerte a Abraham Mateo o a la gran Lady Gaga, con la que abrimos estos 45 minutos de música sin interrupción. ¡Feliz jueves!

Nación con la mejor variedad musical. Antes he dicho feliz jueves. Me quiero ya saltar días ya de la semana para trabajar menos. Qué perro, ¿verdad? Bueno, seguimos disfrutando. Lo hacemos con Amy Winehouse aquí en Cadena 100.

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estás ya sonando en Cadena 100 con la mejor variedad musical. Bueno, y hemos hablado poco de que ya somos finalistas de este mundial. Hoy se decidirá a ver contra quién nos enfrentamos. Y oye, pues con muchas ganas, ¿no?, de llevarnos otro mundial a casa. ¿Qué te parece? El que se pegó una buena fiesta con nuestras costumbres fue el gran Bruno Mars, comiendo jamón, paseándose por Chamberí. Qué bien se lo pasó el tío. Aquí llega con su Risky Doll a Cadena 100. 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

100 con la mejor variedad musical. Él tiene ahora mismo una prioridad muy clara, que es su trabajo. Está inmerso en su gira internacional y además también con esa faceta de actor que cada vez le está cogiendo más el gustillo, ¿verdad? Él es Pablo Alborán. Esto es Algo de Mí en Cadena 100.

Cadena 100, siempre con la mejor variedad musical, y él hace unas horitas ha decidido lanzar una bomba a través de su cuenta de Instagram con una publicación con el adelanto de lo que parece ser su próxima canción, y ponía: llego tarde, 17 de julio, así que en breve tendremos nuevo tema de este Azulejos. Esto es Dime Dónde Estás, Álvaro de Luna en Cadena 100.

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4: Hay canciones que te transportan a un momento concreto y Payphone de Maroon 5 es una de ellas. ¿Sabías que detrás de ese estribillo tan pegadizo hay una historia de desamor? Pues sí, y tiene nombre y apellidos. La modelo rusa Anne Vyacheslina, que era la novia de Adam Levine por aquel entonces. Pero la cosa no acaba ahí. La idea del estribillo nació en un tren. El productor Benny Blanco recibió una nota de voz de un colega con la frase que todos hemos cantado alguna vez. Y el resto es historia. Luego se sumó el rapero Wiz Khalifa, que le dio un toque totalmente diferente a la canción, contando la otra cara de la moneda, la del ego y la del dinero. Así que la próxima vez que escuches esta canción en la radio, acuérdate de que estás ante una canción que nació de una ruptura y una colaboración inesperada.
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0: sonando aquí en Cadena 100 con la mejor variedad musical junto a Juanes. Y aquí continuamos con otros 45 minutos de música sin interrupción que te voy a poner ya mismo. No sin antes recordar los momentazos que nos dejó ayer el Mundial, ¿verdad? Aparte, obviamente, de celebraciones, gritos, abrazos. Hubo un momento en redes que me encantó, que fue unos chicos que pidieron comida y cuando llegó el repartidor justo estaban tirando el penalti España, así que le invitaron a que lo viese y luego ya pudiese marcharse y el tío estaba ahí tan feliz, ¿no? ¡Qué bonito! Hay gente que le toca trabajar y así pues por lo menos le ayudamos un poquito, claro que sí. ¡Oye, no te vayas, que seguimos disfrutando!
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Fangoria con su buen rollazo aquí en Cadena 100, con la mejor variedad musical. Y vamos ahora con un tipo que se inició con 14 añitos en la música intentando imitar a grandes como Michael Jackson y Stevie Wonder, y terminó petándolo con este Turn Me On. Es Kevin Little aquí en Cadena 100.

La mejor variedad musical siempre aquí en Cadena 100. Qué bien salen las cosas cuando nacen desde el cariño y desde la amistad, que es lo que tienen entre ellos. Mice Smith es de esas personas que tienen muchos amigos en la industria. Eso demuestra un poco lo buena persona que es. Aquí llega con Niall Horan. Esto es Drive Safe en Cadena 100.

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Cadena 100 siempre con la mejor variedad musical. ¿Qué tal? ¿Cómo vas? ¿Qué tal esa noche de miércoles? Espero que genial, y si no, ya estoy aquí para alegrarte un poquito. Vamos con la banda del barrio. ¿Qué te parece? Tenían más cerca una guitarra que un balón y así les ha pasado. Sansi de Cars, la misma canción en Cadena 100.

Iria sonando aquí en Cadena 100 con la mejor variedad musical. Y ahora nos quedamos con una persona que es amor puro, ¿no? Él volvió a los escenarios hace muy poquito tiempo después de ese episodio de su síndrome de Tourette. Y el otro día en el VST del Hyde Park se ponía a llorar porque pensaba que nunca jamás iba a volver a actuar de esa forma. Es el gran Luis Capaldi en Cadena 100.

0: ¡Qué grandes que son Fito y Fitipaldi sonando aquí en Cadena 100! Con la mejor variedad musical, claro que sí, con otros 45 minutos de música sin interrupción que tengo ya por aquí preparados para que sigamos dándole caña a este miércoles. ¿Qué te parece? Seguimos disfrutando de nuestros números uno favoritos, así que no te vayas, que la fiesta continúa, va, quédate.
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1: Por si no le conoces, él es Jaime Salmoreno y esta es su canción, All Is Yours Now, en Cadena 100.

0: All Is Yours Now. Es la canción de Jaime Sal Moreno que así suena en Cadena 100.
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2: Por aquí seguimos juntos disfrutando con Manuel Turizo o esta de Miley Cyrus, con la que abrimos 45 minutos de música sin interrupción. Su Breaking Ball. Yo soy Jesús Ors. ¿Qué tal?

bachata aquí en Cadena 100 con la mejor variedad musical y volviendo un poquito a la década de los 2000, esa época dorada del pop donde ella era una de las grandes voces del momento. ¿Y por qué digo que volvemos? Porque a muchos nos afectó su

mejor variedad musical. Mucho disfrute todavía por delante con Katy Perry, con Miles Smith, con Amy McDonald, pero antes con ellos. Son Gueco y Conchita, sonando aquí con Bajo tu piel, en Cadena 100.

Tus números uno favoritos, aquí como parte de la mejor variedad musical siempre en Cadena 100. Y vamos con una colaboración que nace tras una coincidencia en México durante una de las actuaciones de esta increíble banda asturiana, ¿no? Coincidieron con el gran Álvaro de Luna y decidieron aprovechar su estancia en el país para componer esta canción. Son Marlon, obviamente. Olvidé olvidarte. Cadena 100.

siempre con la mejor variedad musical. Con este rollazo un poquito country que me encanta, te presento a la gran Natalia Neva con este que es su último single, Botas Rotas, sonando aquí para ti en Cadena.

0: Over Me junto a Marc Anthony, uno de los muchos, ¿no?, y numerosos éxitos de Pitbull dentro de la industria musical y dentro de sus largos años de carrera. Una persona que tiene incluso una estrella en el Paseo de la Fama de Los Ángeles desde 2016 que se la otorgaron. Y de una colaboración nos vamos a ir a otra en los próximos 45 minutos de música sin interrupción, pero esta es un poquito más actual, con Rosie, antigua integrante de Blackpink, y el gran Bruno Mars, colegón ya de aquí de España, que estuvo ahí disfrutando de un buen jamón en su concierto. ¡Ay, qué majo!
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0: volver a verte es lo último de Despistaos en Cadena 100.
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2: Y con tus números uno favoritos. Claro que sí, llega David Otero o esta colaboración de Rosy con Bruno Mars para abrir estos 45 minutos de música sin interrupción. Yo soy Jesús Ors. ¿Qué tal?

mejor variedad musical siempre en Cadena 100. Vamos con este artista que tiene un poquito de vena de actor, yo creo, ¿eh? No solo ya por esos vídeos grabando con grandes de la industria del cine, como Kevin James, por ejemplo, sino que sus actuaciones en los anuncios que hace también son maravillosas. Tiene talento a raudales. Él es Alex Warren. Esto es Fever Dream sonando en Cadena 100.

Aquí seguimos en Cadena 100 con la mejor variedad musical, recordando ya que por fin Sara ha cumplido esa misión posible gracias a Buenos Días Javi Mar, y su cara ya está en la estación de Zaragoza Delicias. Tú puedes entrar en cadena100.es y comentarnos cuál es esa misión posible y veremos qué podemos hacer. Así que ya sabes, corre y cuéntanos ese sueño que siempre has querido cumplir y no sabes cómo. ¡Seguimos!

con la mejor variedad musical. Y vamos a continuar hablando de uno de los días más importantes en la vida casi y en la carrera de esta banda, ¿no? 26 de marzo fue el día que grabaron y colaboraron con sus ídolos de la infancia, con la banda de sus sueños. Y además, esa misma tarde nació la segunda hija de uno de los miembros del grupo, escuchando esa canción. Además, o sea que todo precioso. 26 de marzo, marcado en el calendario cuando grabaron ¿Por qué me toca a mí junto a hombres G? Son hermanos Martínez, en Cadena 100.

Cadena 100 siempre con la mejor variedad musical. Hay varias colaboraciones en ese Confessions 2, pero esta es una de las más sonadas, porque podemos estar hablando de la reina del pop y de la sucesora. Podríamos llamarla la princesa, ¿no? Madonna y Sabrina Carpenter.

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1: Maroon 5 nos adelanta las canciones de su nuevo disco. Esto es Heroin en Cadena 100.

0: Así suena lo último de Maroon 5, Heroin, en Cadena 100.
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